No te pierdas a Ale cantando esa canción en vivo en nuestro iHeartRadio Fiesta Latina este año. Los boletos en Ticketmaster.com. Y sí, Ozuna va a ser una aventura. Te acompaña DJ Jermaine por Tino 24/9.

0: Factoría junto a Eddie Lover, artistas panameños, junto a otro panameño que te acompaña todas las noches, DJ Jermaine. Saludos, ¿cómo estuvo tu fin de semana? ¿Qué hiciste? ¿Qué no hiciste? A ver, déjame saber usando la aplicación gratuita iHeartRadio. Bájala en tu teléfono, nos buscas como Tuno949, vas a ver un micrófono, apriétalo y mándame un mensaje de voz. What's going on? Y tu lunes, a ver cómo va la semana.
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1: Oye, en la Vallarta está el Gocalde con DJ Joe.

0: 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Eso somos nosotros por aquí, DJ Jermaine, en la casa del Enrique Santos Morning Show con Dayanara Torres. Mañana te dan la oportunidad de ganar boletos a el concierto de Karol G, que viene con su gran tour, gran gira en octubre, ya around the corner. 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Te acompaña DJ Jermaine. Hola.
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1: De Manuel Turizo, esta se llama Te Hacen Falta Dos. Y por aquí me invito también, déjame aprovechar el título de la canción para recordarte que viene nuestro iHeartRadio Fiesta Latina. Él va a estar presente, que no te hagan falta los boletos. En Ticketmaster te esperan.

Somos Tu 94.9, número uno para hits de hoy. Oye, viene Karol G en concierto y ¿sabes qué? Enrique Santos tiene para ti mañana entradas, yes, de 6 a 10 de la mañana, ok, pendiente al show entero. Te acompaña DJ Jermaine.

0: La Somos Tuno 24.9, número uno para hits de hoy. Búscanos con la app número uno iHeartRadio y mándame un mensaje de voz a ver qué está pasando en tu vida, qué canción quieres escuchar o qué artista quiere que te cante qué canción en nuestro iHeartRadio Fiesta Latina. Aquí tengo un mensajito para ver qué es lo que hay.
1: Buenas, buenas, por aquí Ninos Catrejos. La canción de Farruko que a mí me fascina es La Tóxica.
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1: Oye, great job, guys. Ozuna con Omar Kors la mataron en esta que se llama ZZ.

0: muchos más. También tienen boletos para Karol G's, que viene para Karol G's Tour, lo que quiere decir. La gira de Karol G también, es la cosa.
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1: De Flo y Menor, que te la va a cantar en Vibola en nuestro iHeartRadio Fiesta Latina 17 de octubre, que se es en el Downtown Miami. ¿Qué está pasando? Que todavía no tiene los boletos. Oye, ahora mismito, entra, ticketmaster.com. Nos vemos allá.

¿Cómo va todo? Espero que te esté gustando la programación. Si hay algo que quieras escuchar o algún saludo, lo puedes hacer a través de la app número uno, iHeartRadio. Primero la bajas en tu teléfono, que es totalmente gratis. Después nos buscas ahí, Tu94.9. Vas a ver el micrófono, apriétalo y let me know. ¿Qué hay? ¿Qué es lo que hay? ¿Todo tranquilo? ¿Todo bonito? Espero que sí.

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1: Vamos con este artista que va a estar junto a ti en nuestro iHeartRadio Fiesta Latina. Él es Ale con Amoureux. No te lo pierdas. 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

0: sonando por ti 94.9, número uno para hits de hoy. En tu noche te acompaña DJ Jermaine, y en tus mañanas, por aquí mismito, Enrique Santos con Dayanara Torres, y tienen boletos a nuestro iHeartRadio Fiesta Latina, que será el 17 de octubre en Kennedy Center Downtown Miami, con Anuel AA, Bless, Farruko, Manuel Turizo, Eladio Carrión, Mike Towers y muchos más. 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
2: No te la pierdas en vivo cuando te la cante Mike Towers. Esta se llama Una Nada Más. Tus boletos esperan en Ticketmaster.com. Right? Junto a él, Anuel AA, Gracie, Farruko y muchos más.

0: Somos tu 94.9, número uno para hits de hoy. Si no sabías, me puedes mandar un mensaje de voz derechito aquí a la cabina usando la app número uno iHeartRadio. Nos buscas tu 94.9, vas a ver un micrófono. Y estuve casualmente aquí chequeando los mensajes que la gente está mandando. Quería saber qué artista, qué canción no puede faltar en nuestro iHeartRadio Fiesta Latina. Y tengo un mensaje.
1: Buenas, por aquí Ninoska Trejos. La canción de Farruko que a mí me fascina es La Tóxica.
0: Prepárate que te la va a cantar en vivo.
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1: De Anuel AA se llaman Las Más Bonitas Son. ¿Qué serán? Buena gente.

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0: Wow, se está terminando ya este lunes y tú contento, ¿verdad? Estamos un día más que se va. Y estamos más cerca al fin de semana que viene. Oye, por aquí DJ Jermaine todas las noches y en las mañanas Enrique Santos con Dayanara Torres. Mañana pendiente a tus entradas a nuestro iHeartRadio Fiesta Latina. También para concierto de Karol G.
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1: Good morning por la mañana. Dios conmigo, yo con él. Él delante y yo tras él. Hoy es martes 29 de septiembre. Buenos días, Dayanara.
5: Buenos días. Feliz, contenta, bendecida.
1: Cuando no, you're always in a great mood. That's a beautiful thing. Good morning to my lady. Buenos días, Julio, Jaro, DJ Extreme. Somos el show de Enrique Santos. What's going on, familia? 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También estamos en la aplicación iHeartRadio que puedes descargar completamente gratis. Seguimos celebrando el mes de la herencia hispana. Nuestra palabra de hoy viene de Quiqueya, de República Dominicana, tu tierra, Harold. Así que yo sé que tú sabes lo que significa la palabra pariguayo. Pero queremos que utilices la palabra pariguayo en una oración sin saber lo que significa. A ver, Chumaleri.
6: Bueno, Dayanara se le ven muy bien los pariguayos, aunque le quitan un poco.
5: ¿What? Los pariguayos. A mí no me pregunten, que yo sí sé.
1: Sí, bueno, y aparte, que a Dayanara no le guinda absolutamente nada.
5: Nada.
1: Todo muy bien colocado.
5: Apretadito.
1: Yes, en el, aparte. En el WhatsApp 305-605-9494, 305-605-9494. Déjanos, o sea, utiliza tú la palabra pariguayo en una oración sin saber pariguayo. Lo que significa, y que los dominicanos nos digan qué significa la palabra pariguayo y de dónde viene. Today en la clavada telefónica, la gente vende todo tipo de cosas en Facebook Marketplace. So, llamamos a este hombre que está vendiendo una flauta, pero para que la sople. Habla menos y sopla más, dale, deja escucharlo.
7: Oye, espérate un momentico, espérate.
1: Ok, está bien, no, yo estoy aquí.
7: Wow. Bueno, entonces, ¿qué? ¿La va a comprar o no la va a comprar?
1: Si tú soplas la flauta, también te la melodía.
7: Oye, pero ¿cuál es la tuya, brother? ¿Qué melodía es esa?
1: Super funny, está clavado, no te la pierdas. 7:10, 8:10 y 9:10 this morning. Oye, quiero saber si tu pareja tiene derecho a saber cuánto dinero tienes. Dayanara, ¿qué tú crees? ¿En una relación es importante saber cuánto dinero o deuda tiene esa persona?
5: Pues no sé, dependiendo de cuánto tiempo lleven juntos, porque si es una persona que estás conociendo, ¿para qué? Pero al final del día, bueno, depende también, porque ¿para qué quieres saber? ¿Para saber con cuánto cuenta él?
1: Right, o ella.
5: Bueno, si me preguntan a mí, I'm like, no estoy segura, sí quiero saber.
1: Porque si se casan, la deuda, lo que es tuyo es mío, lo que es mío
5: si
1: es tuyo.
5: Si es para aportarme, que pregunte. Si no, no.
6: Pero si en la misma de ganada ni sabe lo que tiene el banco, Enrique, mi honeta.
5: Era. Ya yo me pinto.
1: Bueno, ¿tu pareja sabe exactamente cuánto dinero tienes? ¿Tú crees que la gente tiene derecho a saberlo o hay cosas que ni el amor tiene derecho a preguntar? En el WhatsApp 305-605-9494. Bueno, a partir de este jueves ya, es October 1st, el primero de octubre, y hay millones de personas que reciben SNAP, o sea, los llamados food stamps, que podrían ver un pequeño aumento en sus beneficios debido al ajuste anual por el costo de vida, the cost of living. So, también aumentan ciertos límites de ingresos utilizados para determinar quién califica.
5: Sí, pero Enrique, al mismo tiempo el programa atraviesa cambios importantes en el requisito de trabajo y quiénes son elegibles. Las nuevas reglas federales han ampliado el grupo de adultos que puede estar sujeto a requisitos laborales y algunos beneficiarios que antes estaban exentos, pero ahora podrían verse afectados. La aplicación concreta puede variar según el estado y la situación de cada persona.
1: Oye, no solamente la aplicación concreta, sino también los castigos para aquellos que están exagerando o mintiendo en las aplicaciones, ¿verdad, Harold?
8: Así, Enrique, en el estado de la Florida, el primero de octubre, arranca que es una felonía si tú estás aplicando por un apartamento y tú le das falsa cuenta de banco o le das un pay stub del trabajo que es falso. Y mucha gente que están usando el chat GPT y cosas así para decir, ah, dame un pay stub mío que yo gano tanto para poder conseguir y calificar por un apartamento. Ahora es una felonía. Así que chequeen localmente en su estado todas las nuevas leyes. Por el primero de octubre es the new fiscal year donde entran las nuevas leyes.
1: Oye, eso, un delito mayor si mientes en una aplicación de esta.
5: No debería mentir anyways, pero
1: exacto.
5: Pero en esto se pone más peligrosa la cosa.
1: Y si estás aplicando, como dice Jaro, para un loan o especialmente para la comunidad migrante que está aplicando, que le quitaron el estatus, que quiere normalizar su estatus en Estados Unidos, si miente en una aplicación
5: no,
1: de esta,
5: no.
1: Tenga mucho cuidado. los castigos pueden ser bien severos. Bueno, Don Omar sorprendió en pleno concierto con un homenaje a The Big Boss Daddy Yankee que hizo el rey del reggaetón para reconocer a su histórico rival. Te lo contamos right after Romeo Santos y Usher. Esto es Promise. Yo soy Enrique Santos, ella es Dayanara Torres y hoy es martes. Maneja con cuidado. Muy buenos días. 6:17 minutos.

0: Mateo, Usher, Promise, Good Morning, Buenos Días. Bueno, Don Omar sorprendió a su público, le rindió un homenaje emotivo a Daddy Yankee durante su concierto este sábado en el TD Garden de Boston. Check it out.
1: La música de este tipo la bailé yo antes de ser Don Omar. La bailaste tú, la bailaron tus hijos. Y hoy en día el mundo lo reconoce como una de las personas más importantes dentro de este género. Esta es la música de Daddy Yankee, Don Omar, que tú también bailabas.
0: Gata Gangster, Extreme.
2: Activo.
3: A mí lo que más me gusta es que Don Omar se puso una capa negra que se compró en el Burlington Coat Factory. Y estaba vestido muy bien. Viste muy bien.
4: Es el de Harry Potter.
5: Bello.
0: Tiene poderes mágicos, Harold.
4: Sí, que parece de lo que se ponen ahí en Harry Potter.
0: Esto fue en Boston este fin de semana. Este fin de semana ahora le toca a Miami, right?
2: Yes, sir.
5: Sí, el domingo. Sea.
0: Te invitó, Dayanara.
5: No, después de Miss Bellanita nos vamos para allá.
0: Vamos a están todas las gatas gangster. Yes. Al concierto de Don Omar en el que se escena de Miami este fin de semana. Yes. Very cool. Felicidades, Don. Qué lindo. Yeah, I was very
5: qué
0: nice
5: bonito,
0: him, right?
5: Claro. Qué lindo.
2: Aunque recuerden que Daddy Yankee dijo que su rival, siempre sintió que su rival en el género fue Wisin Yandel y no Don Omar. Mm-hmm. Aunque siempre lo tenían a él y Don Omar en contra uno del otro, pero él dice, yo siempre sentí que mi rival fue Wisin y Yandel.
0: Candela.
2: Pero, yeah.
0: Bueno, Ricky Martin llegó a la NFL en Brasil con un cambio de look que encendió las redes sociales porque hubo quienes dijeron que ahora se parece a Brad Pitt. Te vamos a hablar de esto a continuación. ¿Qué? Quédate ahí. Good morning.
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0: Martes. Buenos días, son las 6:34. Hablando como los locutores del tiempo de nuestros abuelos.
1: La número 87.
0: Ahí está Diana Torres. Acaba de ser coronada la Miss Puerto Rico. Y ahora Miss Universo, más joven de la historia. Conectamos ahora con ella. ¿Qué tal, Diana? ¿Cómo te sientes?
2: Oye, de una super boricua a otro super boricua.
1: Yay.
2: Ricky Martin encendió las redes durante el medio tiempo del partido de Dallas Cowboys y los Baltimore Ravens en Brasil.
1: En Brasil, Brasil.
2: Nice. Apareció con un cambio de look que hasta confundió a algunos de los tipos que estaban, tú sabes, narrando ahí el partido. Ajá. Pensaron que era Brad Pitt.
3: Hey, Ricky Martin's going to perform here.
4: ¿Te parece? ¿A Brad Pitt?
3: Am I the only one that looks a lot like Brad Pitt right there?
5: Ricky Pitt.
3: Yeah.
5: Ricky Pitt.
2: ¿Le queda bien?
1: ¡Qué hermoso!
6: They say the Brazilian Brad Pitt at the end.
2: The Brazilian Brad Pitt.
0: Puerto Rican.
2: No le quiten.
1: No se atrevan.
2: No le quiten a Ricky Martin a los boricuas.
1: Ese es nuestro.
2: Oye, pero le queda bien.
1: Le queda bello, pero lleva un ratito.
2: El mono, los colombianos dicen mono, like los rubios.
1: Oh, sí, le dicen mono. Ay.
2: It looks good. You like it, right?
1: Sí, no, me gusta.
4: Eso esconde las canas.
2: Ricky no tiene canas.
4: Es un buen truco para esconder canas.
2: Ricky Martin no tiene canas.
1: Por siempre.
2: No tiene arruga.
1: Forever and ever.
2: Es como Dayanara, no envejecen. Ricky Martin
1: never.
2: Y Dayanara se bañaron en el yunque, no sé qué despojos se hicieron ahí, ¿sí?, con no sé quién.
1: No podemos decir, no lo digas.
2: Eternamente jóvenes. Que no Dios lo bendiga.
1: No lo cuentes.
2: Omega, el duro, el fuerte, ha vuelto ahora a encender las redes sociales. Ha hecho una versión mambo, merengue electrónico, Bad Romance de Lady Gaga. Check it out.

0: es tan, tan malo que está bueno.
1: Tengo miedo.
0: Es tan malo la versión que está buena.
2: Lo que pasa también es que lo canto en vivo y no, eso no es la versión de estudio donde ahora le meten el autotune y el cariño a la voz. Él lo hizo ahí en vivo en la tele allá en República Dominicana. Diablo.
0: Pero esto es para show, ¿verdad? O sea, Omega tira estas canciones a Jaro para... Es una chercha, como dicen los dominicanos, ¿right? Para pasarla bien.
3: Él hizo también la de Titanium, de Rihanna.
0: I'm Titanium, yes, sí. Rihanna.
3: Y eso,
2: that was David Guetta, not Rihanna.
1: ¿Cuál de las dos quedó peor?
3: Tan buena. Eso se baila, se bailan bien. Es lo único bueno que importa.
0: Bueno, mira, la controversia no termina ahí ahora, porque resulta ser que también ha surgido el debate sobre el derecho de autor y las regalías por la adaptación que le ha hecho de Lady Gaga. ¿O será que Lady Gaga va a demandar?
4: Espérate, ¿él la grabó? ¿O fue solamente yo? Eso fue más que ahí, ese día y ya, ¿verdad?
0: Si es un performance, un cover en un club, está bien, pero creo que sí la grabó y por eso hay lío aquí ahora.
4: Claro que va a ir lío, sí.
0: Te va a deber algo, ¿no?
4: Sí, claro que sí.
0: Pero, y lo bueno es que está representado por Harold Valenzuela, va a representar.

0: Manda.
1: Dice Harold.
2: No va a tener problema porque aquí la letra están en español o están en inglés. Y el, sí. y se le metió mambo, que se le metió guira y de todo.
3: Sí, pero la melodía.
1: Claro,
3: melodía.
1: Esto es un nuevo género que se llama pariguayo, ¿no? Género pariguayo.
2: Y no afinó al mismo nivel de Lady Gaga, así que no importa.
1: Claro.
0: Harold es el representante legal de Omega, el duro, el fuerte.
1: Ay, María.
0: Conectamos con él desde su despacho en Santo Domingo. Señor Valenzuela, ¿cómo usted ve esta demanda de parte de Lady Gaga a su cliente Omega?
2: Con un par de pesitos se resuelve todo, tú tranquilo.
0: Los billetes bailan mono. La palabra del día es pariguayo, es que dicen en el WhatsApp por acá. A ver, que utilice la palabra pariguayo.
4: Buenos días, de aquí de la parte de Pensilvania. Para ti,
0: PA.
4: Dayanara, Jaro, Julio, Chumarey. Yo soy un fiel oyente número uno de aquí de la parte de Pensilvania. Sí. Miren, que yo soy dominicano. Pariguayo
1: no
4: es una persona así como Jaro, de buenos sentimientos, porque todo el mundo lo coge, lo usa, se burla de él, siempre le iba haciendo broma y esa cosa. Eso es lo que significa pariguayo. La persona tiene buenos sentimientos como Jaro y todo el mundo vive haciendo chistes con él, diciendo, ah, este es un pariguayo. Y le dicen así, pariguayo, porque son personas sanas, de buenos sentimientos.
1: Oh.
4: Y el vivo se burla de él. Jaro, discúlpame, no es por ofender, pero estoy haciendo un ejemplo.
2: Partido como una gaviota.
3: Justo utilizó el pariguayo que queremos, ¿verdad?
0: Bueno, Jaro es nuestro pariguayo. Sí, tiene tremendo sentimiento y que queremos y que todo el mundo coge para la chercha y para el relajo. Ay. Y por eso te dedicamos la canción de Bad Romance,
3: yes,
0: de Omega. Y esto es para Jaro Valenzuela.
1: No, no, no.

0: hará una descomposición estomacal ahora. Y el King Tide subió, el King Tide, la marea subió, hay tremendas inundaciones ahora.
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1: 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Karol G. ¿Quieres ver a Karol G este sábado? Tienes que hacer la llamada 4 ahora. 844-YES-ENRIQUE, 844-937-3674. Que tienes que anotar, macho.
3: Las primeras tres canciones de la mezcla fuego y aquí está la primera. Karol G. Muy fácil, ¿right?
1: Súbelo.

0: con DJ Extreme. Óyeme, tu pareja sabe exactamente cuánto dinero tienes. ¿Tiene derecho a saberlo o hay cosas que ni en el amor tiene derecho a preguntar? 844-YES-ENRIQUE, por el WhatsApp también nos puedes hablar, 305-605-9494. Conectamos con Yesenia Hattie de Telemundo 51. Jesse, ¿cómo es que tenemos inundaciones en Miami Beach y Hollywood Beach si ni siquiera está lloviendo? ¿Qué está pasando?
1: Esa es la misma pregunta que se hacen los residentes por esas áreas. Buenos días, Enrique Dayanara, qué gusto verlos. Así que bueno, si estaban pensando irse a la playa, tengan mucho cuidado porque ha habido inundaciones y no es por las lluvias precisamente, sino por la marea rey que ha causado estragos en esas zonas costeras. Ha habido casas, negocios que se vieron afectados pese a las barricadas que se colocaron para evitar el paso del agua. Y el riesgo aún no termina porque ese peligro se va a extender hasta hoy, hasta mañana, quiero decir 30 de septiembre. Así que las condiciones pueden empeorar. Si incluso llueve, una de las áreas que más se ha visto afectada ha sido Hollywood Beach. Así que tengan cuidado si van a transitar por esa zona también, porque incluso ya saben que los vehículos también podrían quedar varados, ¿no?
2: Bueno, Jessy, ¿qué es lo que pasa cuando metes a 18 famosos dispuestos a mentir, traicionar y hacer lo que sea por $200,000?
1: ¿Se atreverían ustedes? Bueno, eso es lo que va a pasar en este nuevo reality que Telemundo va a estrenar próximamente, un reality de infarto, en efecto. Y oye, ¿te atreverías a Dayanara? A mí me hubiera gustado ver a Dayanara y a Enrique.
2: ¿Mentir? ¿Traicionar? No creo, no puedo.
0: Dayanara es demasiada honesta para esto.
2: No me sale.
3: Oye, Jessy, Enrique, Dayanara, ¿cuántos políticos van a participar aquí?
1: Tu Valeri, oye, tú serías una tremenda candidata, aunque yo sé que tú no eres mentirosa, eres muy frontal.
4: Pero por $200,000 digo cualquier barbaridad.
1: Hasta por 100,000. Bueno, chicos, se trata de Juego de Villanos, que se va a estar estrenando el próximo 20 de octubre, y miren quiénes están confirmados ya. Se trata de la siempre polémica Alicia Machado, así que va a dar mucho de qué hablar. Gina Calderón, Plutarco Asa. Así que ya lo saben, este reality promete mucha polémica en cada episodio.
3: Más traicioneros ahí.
1: Gracias, chicos.
0: Jesse Hattie de Telemundo 51. Por ahí viene la clavada telefónica. Se vende de todo en Facebook Marketplace. Así que llamamos a un hombre que está vendiendo una flauta. Ya te puedes imaginar lo que se formó.
5: Habla menos y sopla más. Dale, deja escucharlo.
6: Oye, espérate un momentico. Espérate.
5: Ok, está bien. No, yo estoy aquí.
6: Wow. Bueno, entonces, ¿qué? ¿La va a comprar o no la va a comprar?
5: Si tú soplas la flauta, también te la melodía.
6: Oye, pero ¿cuál es la melodía, brother? ¿Qué melodía es esa?
0: Esa es la clavada que vas a escuchar a las 7:10. Inmediatamente después, atención, te puedes ganar boletos para ver a Karol G en su Viajando por el Mundo Tropi Tour, que llega al Hard Rock Stadium el sábado 3 de octubre. Solamente te lo puedes ganar aquí con el show de Enrique Santos a las 7:10.
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0: que tienen. Wow, I love it.
1: Animando a la gente con toda esa música buena que pones ahí.
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3: I'm ready.
4: Hello. We're always ready, baby.
3: Always.
5: Martes 29 de septiembre, se acaba el mes. Buenos días, recuerda que puedes comprar tus boletos para nuestro iHeartRadio Fiesta Latina para ver a Anuel AA, hey, para ver a Mike Towers,
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5: Muchas sorpresas. 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Good morning, everybody. Thanks for listening. Se acerca también este domingo, por fin,
3: yes.
5: Miss Bellanita 2026. No. Vamos a coronar a esa bella y llenita Miss Bellanita. Este domingo.
6: Ella es Miss Bellanita. Dale que tú puedes, mamita.
5: Los va a poder ver en YouTube, en vivo, youtube.com. Enrique Santos, este domingo por la tarde. Y estamos conociendo el casting. Ya tenemos 8 candidatas. Nelly, yes. Herrera es una de ellas.
7: Hola, soy Nelly. Quiero ser Miss Bellanita porque represento lo que es la lealtad, seguridad y confianza.
5: ¿Qué significa para ti ser una mujer curvy, segura de sí misma?
7: Ese poder de entrar a un lugar y saber que tengo mi lugar. Beauty is not just, you know, how you look, it's what you offer within.
5: Yep.
7: And you may also have, you know, your education, experiences, and that's what really can form what the idea of beauty is. And social media has kind of altered that concept of what is acceptable, beauty norms.
5: Nelly, queremos saber qué es lo que más te gusta de tu cuerpo.
7: I would say like my hips, the lower part that definitely shows me as a woman, and you know, even since I was younger, it's always like, tiene cuerpo de mujer, and it just shows the woman empowerment within me.
8: ¿Siempre te has sentido segura de tus curvas o poco a poco aprendiste a lidiar con él?
7: De todas mis amigas, siempre fui la más grandecita, pero eso nunca me paró de cómo me quise vestir. Claro, uno siempre tiene que vestirse de forma modesta por su cuerpo adecuada. No es que uno va a llegar con la panza afuera, or, you know, you have to kind of play with your body and things that accentuate your body. And I think eso es lo que pasa. Muchas personas dicen, ay, no me puedo poner eso. No es verdad.
8: Tu pose sexy glam.
5: Queremos que veas estas poses de todas ellas, uh-huh. Y con, para que conozca las 8 candidatas que estarán concursando para la corona de Miss Bellanita 2026 este domingo en Instagram, Miss Bellanita en Instagram. Todo esto lo puedes ver este domingo por YouTube, Enrique Santos. La corona va con $5,000.
3: $5,000.
5: Vamos a ver quién gana.
3: También será corresponsal de nosotros en Fiesta Latina
5: este
3: octubre 17. Haciendo entrevistas a la gente y a los artistas, abriéndoles las puertas de esa manera.
5: Miss Bellanita.
6: Ella es Miss Bellanita. Mamita.
5: Vámonos con la clavada telefónica. Ok, so, tú sabes que en Facebook Marketplace se ve todo tipo de cosas.
3: Sí,
5: all
3: sí.
5: Types of stuff, cosas claro. Usadas y demás. Bueno, vimos a este tipo que está vendiendo una flauta. Mm. Así que vamos a fastidiarlo.
9: Hello.
10: Sí, buenos días. Yo estoy llamando acerca de su ad de.
9: Okay.
10: De una flauta que usted está vendiendo.
9: Sí. Es una flauta que es un antique que me lo dio el abuelo mío y,
10: oh
9: y ahí
10: God.
9: La tengo de resguardo y ahora necesito billete y quiero venderla.
10: ¿Y quién soplaba eso? ¿Tu abuelo lo soplaba?
9: Sí, mi abuelo y mi abuela también lo soplaba también.
10: Ajá. ¿Y usted sopla?
9: No, yo no soplo.
10: A mí me gustaría escucharlo, aunque usted dice que no sopla. Debe saber algo, ¿no? Ya que sus abuelos soplaban la flauta. Quiero saber cómo suena la flauta antes de comprarla.
9: Eso tiene que comprarla y usarla y a ver si usted sabe soplar, bueno.
10: Sí, pero me gustaría escucharlo por teléfono. Si usted me sopla la flauta, yo puedo decirte si me interesa. Y si me gusta, entonces se la compro.
9: Bueno, señor, yo no sé mucho, pero lo que tocaba la flauta y soplaba era mi abuelo y mi abuela.
10: Yo soy un tipo serio. Si me gusta lo que escucho, te compro la flauta cash hoy mismo.
9: Ok, mira, chico.
10: Habla menos y sopla más. Dale, deja escucharlo.
9: Sí, yo puedo tratar un poco y a ver.
10: Dale, apúrate porque tengo 2 flautas más que estoy mirando aquí. Estoy al punto de hacer una oferta a la que mejor suene.
9: Oye, espérate un momentico.
10: Ok, está bien. No, yo estoy aquí. Yo estoy escuchando.
9: Ahí voy, dale.

0: Wow.
1: ¿Y eso fuiste tú?
2: Claro, bro.
0: Muy bueno.
2: Porque mi abuelo me enseñó.
0: Pero te quedó bastante bien. Al final desafinaste un poco, pero te quedó bastante bien.
2: Por entonces, ¿qué? ¿La va a comprar o no la va a comprar?
0: Pero si tú soplas la flauta, también te toca la melodía.
2: Pero ¿cuál es la tuya, bro? ¿Qué melodía es esa?
0: Está... No, más está de que tú soplaste la flauta por teléfono.
2: ¿Qué? Dale a la... Dale, papá. Ya me tienes en... Dime dónde tú vives para que tú veas que nos vamos a resolver rápido, pero rápido. Nos vamos a entrar a la pasada.
0: ¿Vas a traer tu flauta contigo?
2: Para que tú veas quién va a... flauta.
0: No. ¿Por qué no traes la flauta para... La flauta por el...
2: No, la flauta te la vamos a... Tú eres un...
0: Sopla flauta.
2: Ah, ah, ah, ah, ah.

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0: Okay. Hi. Good morning. Feliz amanecer. Bigoticos coming in today. En la siguiente hora estará con nosotros. Are you ready to meet Bigotico? The Stash, Luis The Stash Hernández.
1: En persona, porque ya lo conocimos.
0: Yeah, we met him digitally. En la siguiente hora, menos de una hora, estará aquí con nosotros Luis The Stash Hernández, deputy de Miami-Dade County Sheriff's Office, pro MMA, UFC fighter. Este fue su debut el sábado.
2: Yes, sir.
0: Cop versus felon.
2: Con solamente 3 días de anticipación, aceptó la pelea, dijo, voy para allá, dale que yo voy. Y en el primer round ya, de una.
0: 57 minutos.
2: Con una guillotina.
1: Segundos, 57 segundos.
0: ¿Qué dije yo?
1: Minutos.
0: I'm sorry, segundos.
1: Ni un minuto hizo.
0: No duró ni un minuto. O sea, boom. El tipo dijo,
1: bye.
0: I said, I'm done.
2: That's crazy.
0: He said, stop resisting.
2: Haciendo historia, la verdad que sí.
0: La fiebre que se armó acerca de esta pelea el sábado, porque todo el mundo empezó, lo titularon Cop versus Felon. Y parecía algo como un out of a video game, you know? Pretty cool. So Luis Stash Hernández estará con nosotros en menos de una hora. Llega la siguiente hora aquí con nosotros, no te lo vayas a perder. Esta hora estamos hablando acerca del derecho de saber. ¿Lo ves como un derecho cuando estás en una relación, saber las deudas o la cantidad de dinero que tiene en el banco esa persona con que tú estás saliendo? 844-YES-ENRIQUE, también por el WhatsApp nos puedes hablar, 305-605-9494. ¿Tu pareja sabe exactamente cuánto dinero tienes? ¿Tú sabes cuánto dinero tiene él o ella? ¿Qué tan importante es esta ganar?
1: Me puse a pensar que las dos parejas que he tenido en mi vida, bueno, dos, tres, 4 o 5. No.
0: Este mes, este mes.
1: Ok, 12.
3: 6, 7.
1: No, no, no.
2: 1, 2, 3, 4, 5.
1: Gente, han sido tres. Si no duran 4 meses, no se le llama relación. Aprendan.
4: 3 este mes.
1: Escuchen. De ninguno yo sé cuánto tenían en la cuenta. Yo nunca pregunté. That's y yo good. Creo que nunca me preguntaron, fíjate.
2: Because you smelled it.
0: You smelled the cash?
2: The money.
0: No, ¿qué pasa?
1: Sangaron, no todos eran.
0: Harold dice that's good. Why is it good, Harold?
3: Porque muchos problemas vienen a través de los problemas financieros. Si tu mujer sabe lo que tú tienes en el banco, o después se pone, hey, y de estos 20 pesos, ¿en qué lo gastaste? Hey, y esto, ven acá. A mí no, para mí, tú tienes tu cuenta, yo tengo la mía, yo me encargo de esto, tú te encargas de esto. Y ya,
0: ahí
3: y
0: tenemos
3: todo mundo,
0: a
3: todo el mundo contento.
0: Harold Valenzuela, el paraguayo, experto en deudas de pareja.
3: Oye, la verdad, pregunta, que llamen todas las personas que han tenido problemas, porque el momento que no hay dinero en el banco, empieza los problemas.
0: He's the love doctor. Mira, por eso, y si te pones a pensar, analizando lo que está diciendo Harold, las relaciones se acaban casi siempre por dos cosas: infidelidad o por el dinero. ¿Sí o no?
1: Sí. Cierto.
0: Right? 844-YES-ENRIQUE, el WhatsApp 305-605-9494. ¿Qué tan importante es, Julio, tú crees, saber cuánto dinero o deuda tiene una persona antes de comenzar una relación con él o con ella?
2: No soy la persona adecuada para esa pregunta, porque en realidad a mí no me importa cuánto. Yo sé que ella tiene dinero, pero a mí no me importa cuánto tiene o si
1: ¿tienen
2: hace
1: cuentas
2: falta
1: separadas?
0: Entonces,
2: claro.
1: ¿Tienes?
2: Claro,
1: sí, para sus cositas. Me imagino que
2: la cuenta
1: es
2: mía y la cuenta de ella. Siempre ha sido así por los últimos 20 años.
0: ¿Cuál es el beneficio? ¿Cuál es el beneficio de eso?
2: El beneficio es que no estás preocupado, atento en lo que ella tiene. Si son pareja y están en una relación, casado lo que sea, no hay necesidad de tú sabes, enfocarse en eso.
1: Pero tienen ahora, un entremedio, tienen una
2: para
1: juntos.
2: Nada, eso no existe. ¿No? Eso no existe. Eso son personas. Mejor me quedo callado, pero no quiero decir broke people, but it's just, I mean, no.
1: No, porque yo pienso yo que la que es juntos es para pagar las cosas importantes, que si la casa, tarara. Y entonces tú tienes separado para tus cositas. Ella
0: para comprar tu cartera
1: sus
0: uñitas, y tacones.
1: Bueno, sus zapatitos, su carterita.
2: Ese es un acuerdo que uno tiene, yo creo, algunas personas comenzando una relación. Porque si el hombre, y yo lo he dicho antes, que se quiera hacer, tú sabes, el encargado de todo, de los bills, no hay que preocuparse en cuánto ella tiene.
1: Exacto.
2: Y a la mujer, por su propia cuenta, si quiere ayudar, entonces...
1: ¡Qué lindo!
2: ¿Verdad? No. Sí. Tú no me vas a poner otro número en tu lista.
1: Sí. No, pero...
2: Número 8.
1: No, pero qué lindo que pienses así. Así deben pensar todos.
0: Oh,
1: by the way.
2: Claro.
0: Nice.
2: Escúchate, para ti, paraguayo.
3: No, déjate de eso, papi. Yo me encargo de lo mío. Yo pongo, mira, y si ella necesita...
1: Harold, ¿cómo vas a hacer así?
3: No, yo me encargo... de las responsabilidades que yo tengo. Y si ella necesita, escucha yo eso. Se lo doy.
2: ¿Cuál es la responsabilidad que tú tienes?
3: Yo pago la más, yo te diría como 90% de los biles en la casa.
0: ¿En conjunto con ella o no? Sale
1: no,
0: de la cuenta.
1: Llámate esta aquí.
3: Yo solo.
1: Llámala.
3: Yo solo.
2: Dayanara, qué mala eres.
0: Ayuda.
2: She wants.
1: Dayanara, she wants to marry el micrófono, quick. El micrófono aguanta todo.
0: Yeah, she
1: quiero
0: wants
1: saber.
0: To stir it up. Nah. Mili.
4: Buenos días, Enriquito.
0: Buenos días. Cuentas buenos separadas días. En las relaciones, ¿va o no va?
4: Sí, sí. Mira, yo llevo 15 años, voy para 16 con mi esposo y nosotros tenemos cuentas separadas. Él no sabe lo que yo tengo y yo no sé lo que él tiene. Mm. Él no sabe lo que yo gano, yo no sé lo que él gana. Mm. Sí, hacemos todo separado.
5: ¿Y separado, sí. Y cuando él va separado con su novia, la otra, al motel, ¿no te aparece a ti la cuenta?
2: No, porque paga cash.
4: No sé si le pone, yo no sé si le pone a pagar la habitación la mitad con eso, no lo sé.
0: Ni te importa, Mili, ese detalle.
4: No me importa, de verdad que no. So, el oro de él es de él y el mío es mío. Y a la hora de salir... él paga todo, pero en las cosas de la casa vamos a la mitad porque él tiene que guardar su dinero y yo también necesito guardar el mío.
0: Nice. Pero explícame eso, ¿cómo va a la mitad? Por ejemplo, ¿cómo pagan lo que viene siendo la renta o el mortgage, los utilities, cuando se trata de la luz, agua y ese tipo de cosas? ¿Literalmente a la mitad?
4: Así mismitico, Enriquito, así mismitico. El agua a la mitad, la luz a la mitad, el cable a la mitad.
1: ¿A la mitad?
2: Es alarmante.
4: Para guardar, mm-hmm. Yo sí, también puedo guardar.
0: Pero suponiendo que el bill, no sé, de un utility son $100 ese mes. Él literalmente manda 50 y tú mandas otros 50 y así pagan la cuenta.
4: No, al revés. Me lo sacan de mi cuenta porque todos mis pagos de mi casa están a nombre mío electrónicamente y él me da los 50.
0: ¿Y tú se lo cobras así? ¿Me debes $50 por esta deuda?
4: Obvio.
0: Por este bill.
2: Obvio. Básicamente, él es tu... básicamente todo lo que está diciendo él es tu tenant.
0: Yeah.
2: O sea, tú eres la landlord y él es tu tenant.
4: Así.
0: Pero
4: es
0: la super.
4: Es así. Y cuando se lo envía le digo, oye, acuérdate que me debes tanto.
1: Se te olvidó.
2: Pero ella está como
5: aprende,
2: el landlord.
5: Aprende, administrate, ganar, aprende.
3: Si no paga, no hay carne.
4: No, seguro.
3: ¿Viste como la amenaza?
2: She like the landlord in Spider-Man movies.
0: That's crazy.
2: It's
0: go
2: the
0: me.
2: First of the month. Where's the rent? Pero eso no sé.
1: ¿Qué?
2: Eso no cansa, Mili, no cansa estar pidiendo, recordándole que lo que te debe.
4: No, a mí no me cansa, a mí lo que me llena es mi bolsillo de la parte que me toca.
0: Pero ven acá, Mili, ¿cómo llegaron a ese acuerdo? ¿De que tú eres la más responsable, eres buena con los números y él no, o qué?
4: No, los dos somos responsables, ¿me entiendes? Pero a todo el mundo le gusta guardar su dinero. Si él pagara todas las cosas de la casa, a él no le quedaría mucho porque no gana mucho, ni yo tampoco gano mucho, entonces... ¿A quién no le gusta guardar su dinerito para unas vacaciones, para cualquier cosa, ¿ves?
0: Right,
4: él paga mitad para que pueda guardar, yo pago mitad para que pueda guardar. Y a la hora de viajar de vacaciones, pues decimos, bueno, las vacaciones nos cuestan $6,000. Bueno, tú pones 3,000, yo pongo 3,000 y nos vamos de vacaciones una vez al año y eso es lo que hacemos.
0: Qué interesante ese arreglo. Gracias, Mili. 844 y es Enrique. El WhatsApp 305-605-9494. It's cuentas like claras.
1: Conservan
0: amistades. Suena como roommates.
2: Yeah.
0: Pero bueno, sí. Yeah. Dice que le ha funcionado por 15 años que han estado juntos.
1: Funciona.
0: Leo, deudas y las relaciones. ¿Qué tan importante es saber cuánto debe o cuánto tiene tu pareja?
1: Leo.
0: I'm sorry.
6: Mi esposa siempre sabe qué es lo que yo tengo.
0: Ok.
6: Siempre doy a entender qué es lo que yo tengo porque yo sumo el pago de ciertas cosas. Uh-huh. Ella también suma el pago de ciertas cosas. Mis hijos ya están grandes, suman el pago de ciertas cosas también. Porque cuando ella sabe que ya tengo yo cierto dinero, ella se da cuenta, bueno, Leonardo de lunes a miércoles gastó tanto. Uh-huh. De lunes a jueves gastó tanto. Y sabe, y a jueves, viernes, ella asume su rol también. Ella compra comida, yo compro también. Uh-huh. Así sucesivamente, hasta que llegue la próxima semana.
0: Y no, y nunca han tenido ningún tipo de problema o enredo ahí con ese con el billete.
6: Sí, hemos tenido.
0: ¿Cómo qué?
6: Sí, hemos tenido. ¿Cómo? Sí, claro.
1: ¿Cómo que?
6: Claro, porque a veces el bill
1: chismoso.
6: Ella pone más, yo pongo más, pero entonces cuando yo pongo menos y ella pone más, ahí es que viene el problemita. Nunca estamos definidos que si son 100, que si son 100 cada uno, que si son 50 cada uno. Siempre nos extorsionamos las cantidades, pues. Uh-huh.
0: Oye, me preguntan por acá, ¿a qué edad le empezaste a cobrar a tus hijos?
6: Fíjense que yo estuve manteniendo a mis hijos 4 años.
0: ¿Y qué edad tienen ahí ahora?
6: Uno tiene 19 y otro 21.
0: Yeah, okay. ¿Y viven en casa todavía bajo tu mismo techo?
6: Sí, están aquí conmigo.
0: Y aportan también. Ellos trabajan y también echan para pagar la renta.
6: Sí.
0: Responsable. Sí. Como debe ser, como debe ser. Vámonos con Namidia. Buenos días, Namidia.
1: Namidia.
5: ¿Cómo es? ¿También el doctor?
7: Como el país. Namibia como el país.
0: Como el país.
1: Namibia.
0: Ya. Yeah.
1: Como la misma universo.
0: Adelante.
1: Namibia, South Africa.
0: Ah, de South Africa.
1: Sí.
7: Sí, exacto. Buenos días, chicos. Mira,
1: buenos días.
7: Yo pienso que mi marido, él paga absolutamente todo en la casa. La renta, la luz, yo solamente pago el internet. Ahora.
0: Lo más importante. Sí, sí. De todo lo que mencionaste.
3: Lo más barato.
0: Sí, sí. Hoy en día, lo más importante es el internet.
2: Muchacho.
7: Y entonces, yo me pago mi carro, mi seguro, pero todo lo demás, él lo paga él.
1: Él
7: llegó a la casa y me dijo, no, porque aquí no sé con quién se juntó en el trabajo, que llegó y me dijo. Emma. A partir de ahora vamos a pagar a la mitad,
0: Pero tú dijiste ok sin preguntar.
7: Sí, pero espérate, eso tiene
1: leña
7: segunda,
1: en el trabajo.
7: Le dije, ok, vamos a pagar toda la mitad, no hay problema, porque bueno, yo gano también bastante bien. Y me dice, sí, pero ¿y cómo lo hacemos? Digo, le digo, bueno, esta semana a ti te toca lavar, te toca limpiar.
1: Y se le quitó.
5: Otra que estaba administrando.
7: 50-50 no funciona siempre.
1: Muy bien, muy bien.
0: Duró muy poco,
1: Muy inteligente. Me gusta cómo te manejas.
3: Ahora, Enrique, yo te digo una cosa. Mira, yo por lo menos yo pienso, hombre que llegue a su casa y le entregue el cheque completo a la mujer, es un pariguay.
2: No,
3: porque yo entiendo que hay hombres que son brutos para la matemática.
2: Que no tienen
3: la mentalidad para pagar los biles a tiempo y cosas así. Y las mujeres normalmente son más organizadas con esas cosas. Pero papi, tú no puedes coger el cheque tuyo, que tú lo sudaste, trabajaste, cargando bolsas de cemento, paliando, lo que sea, para entregárselo a la mujer, para que entonces para tú pedirle a ella, baby, ¿me puede usar 20 pesos? Fuiste tú que lo ganaste.
0: ¿Estás de acuerdo con Harold? 844 y es Enrique. WhatsApp 305-605-9494.
5: Gracias por llamar, Clamidia.
0: No, Namidia se llama.
1: Namibia.
0: Fernando, buenos días.
1: Jesus.
8: Buenos días, Enrique. Un saludo para ti y todo tu equipo. Mira, yo tengo una filosofía y es, nosotros tenemos 3 cuentas. Yo tengo la mía, mi esposa tiene la de ella y tengo una cuenta mancomunada que son solamente para las cosas de la casa. Yo divido todo, yo sé que hago las cuentas, pero yo le saco a ella quincenalmente, como ella cobra quincenalmente su promedio, yo me saco mi promedio y lo deposito en esa cuenta. Ahora, ¿qué pasa? Tú dirás, bueno, ¿cómo vas a pagar las cosas? Las cosas se pagan automáticamente. Yo pongo un listado, todo lo que es seguro de casa, seguro de auto, todo. Y eso lo divido entre 26 quincenas que tiene el año. Yo automáticamente sacar esa cantidad de cada una de ellas y quitarse de la cuenta, yo me quito cualquier responsabilidad, tanto de ella como mía, de dejar de pagar algo. Si por X o por Y, digamos, la luz subió un poquito más, el mes pasado bajó un poquito, eso se nivela. ¿Por qué? Right. Porque todas las quincenas yo deposito la cantidad de ella y la mía y se va acumulando.
0: Ya, yeah, eso suena como un escrow. Vas metiendo como una casa, un mortgage, vas pagando anticipado lo que son deduciendo los impuestos, lo vas poniendo ahí, ready para pagar, el seguro y demás.
8: Así mismo, pero te quitas cualquier responsabilidad de que dejes de pagar algo, te faltó de pagar algo.
0: Y a la hora que quieren irse de vacaciones o comprar algo para la casa o en conjunto, ¿cómo cuadran esa caja?
8: Esa es la otra parte que te decía. Tengo otra cuenta que es donde yo pongo el ahorro. Es lo que nosotros destinamos para gastos así de vacaciones. Mi hijo está trabajando. Yo le compré su carro, pero una vez que empezó a trabajar, le dije, mijo,
1: él lo
8: te
1: paga.
8: Toca tu carro, te toca tu gasolina. Él lo paga. Y ahora acaba de empezar mi hija igual, con 18 años. Le dije, mijita, cuando empiece tu primer cheque, yo te pagué esto, pero ya te toca tu responsabilidad y no tengo ningún problema. Cada cual es responsable por su propio lado.
0: Qué interesante. Sí. Tu pareja tiene derecho a saber cuánto dinero tienes, comparten las cuentas, cómo cuadran la caja. ¿Es correcto si tú comenzaste en una relación? ¿Qué tan pronto le preguntaste a esa persona qué deudas tienes, qué cantidad de dinero tú tienes? ¿Se debe de preguntar ese tipo de cosas?
2: ¿O lo sabía por el tipo de trabajo?
5: Eso era como un campamento militar en esta casa, que tienen que pagar. No, no, eso no es amor. Saber lo que tiene, lo que no tiene la otra persona, las deudas. A mí me parece eso muy falta de respeto, pero yo sí tengo que saber el crédito de cualquier macho con que yo me acueste.
2: Eso más
5: privado. Yo no me acuesto con 8.50 para abajo, 8.50 para arriba.
0: Vámonos a WhatsApp, aquí están activadas aquí las mujeres.
9: Enrique, buenos días.
0: Good morning.
9: Enrique, el hombre.

0: Yeah.
1: Duele escuchar.
2: Eso para Luis. Para Luis. Bad romance.
3: No, pero así es la forma.
2: Eso es control.
3: Gusta, ¿no? De hacerlo.
2: Uh-huh. Eso es control con tu macho. ¿Cómo tú le estás? Ah, entonces, y tú saliste a comer. Ajá, fue, gastaste tanto en ese, y compraste esto. No puede hacer eso.
0: Claro, eso le funciona.
4: Oye, pero ustedes los hombres no hacen lo mismo que si fuimos a comer, si nos compramos una cartera, un par de tacones, fuimos a,
1: uñas,
4: a darnos unos belines los fines de semana con las amigas. ¿Qué pasa?
2: Yo he salido con amigos,
5: Ajá, tú has salido.
2: Que va a tiempo de pagar la cuenta y el tipo está así con el teléfono. Ey, porcito, hey, ¿puedo usar 20 pesos de la cuenta? Y yo, hermano,
5: como que
2: preguntándole permiso a tu mujer para gastar 20 pesos.
5: No. Eso es control, Maritza, porque si hay muchas mujeres, o sea, tú controlas a Luis a ese nivel, Maritza.
3: No. El dinero que quede extra después que se pagan los gastos de la casa y el entertainment, salir fuera a comer, a bailar, lo que sea, después que se paga eso, el dinero que cada cual tenga extra, lo gasta como quiera. Eso no se monitorea ni nada. Él puede gastar lo que él quiera después que se paga las responsabilidades de la casa y de fiestar y de viajar. Y todo lo pagamos a la mitad. El dinero extra es de cada cual y lo gasta como quiera.
4: Y tú pagando la mitad del motel con la otra cuando él está por ahí en Okeechobee.
1: ¡Qué atrevida! No le hagas caso.
3: Nos monitoreamos.
1: No, y lo monitorea también.
0: Diablo, she got him on Live 360. Wow. Asegúrate de ir al de Okeechobee, que está más barato que el otro.
5: Mira cómo Julio sabe.
0: No.
5: Eso es otro tema también. Hay gente que tiene un control sobre su pareja. Como dice Harold, que tú los ves así. Oye, vamos a darnos una cerveza después de esto. Sí, espérate. Déjame chequear con la jefa primero. Tú lo ves en una esquina. Mami, mira, puedo ir a tomarme dos cervezas con mis amigos. ¿Qué cosa? Eso no es una relación. Eso es un control freak. I don't know, pero hay cada loco con su tema. Cada loco con su tema. A ver, ¿qué dice aquí? El WhatsApp.
6: Enrique, buenos días.
5: Por buenos días.
6: Por supuesto que estoy de acuerdo con Harold.
5: Sí.
6: ¿En qué cabeza cabe que tú vas a trabajar como un animal para darle todo el dinero a tu esposa? No. Tú le puedes dar los gastos y te quedas con lo que te sobre.
5: Ok. Bueno, muchos hombres ahí apoyando los comentarios de Harold. Vámonos con Romay. Romay, good morning por la mañana. Te escuchamos.
2: Romay,
5: adelante.
7: Buenos días, Enrique Santos.
5: ¿Cómo estás, bro?
7: Me encanta su programa. Lo oigo todas las mañanas cuando dejo a los niños en la escuela.
5: Gracias, bro.
7: Mi anécdota está bien funny.
1: ¿Y qué?
7: Mi anécdota está bien graciosa. Por 4 años mantuve la relación, yo pagando todo. Llegó, usted sabe, este año ha sido difícil para todos, la mala racha. Me senté, hablé con mi pareja, le dije que necesitaba que me ayudara ya que el trabajo había bajado. Lo más gracioso de todo es que sí quedamos en un acuerdo, todo bien. Yo empecé a ayudar en los quehaceres de la casa porque ya estaba teniendo más trabajo, todo eso. Cuando llegó el momento de pagar los biles, ella no quería pagar su parte de los biles. Ni tan siquiera la mía, yo estaba cubriendo la mía.
5: No me digas.
7: Cubriendo los quehaceres de la casa.
5: ¿Y entonces por qué? O sea, ¿qué te decía? ¿No quiso hacer eso? ¿No quiso ayudar? ¿No quiso aportar? ¿Por qué?
7: Es bien gracioso. Lo último que me dijo fue casualmente en julio. Me dice en julio que no tiene dinero porque tiene que pagar una letra de un carro. Y yo cojo y le digo, está bien, yo te cubro las espaldas. No estoy muy bien económicamente como antes, pero puedo cubrirte las espaldas. Llega agosto, o el último 2 días de julio, y me dice, tengo que volver a pagar el carro. Y yo, ya yo no tengo cómo cubrirte las espaldas. Tengo mis tarjetas penalizadas, que es un mal momento. Ya no puedo más. He cubrido todo en la casa, me he hecho cargo de las cosas de la casa, a pesar de que he puesto la mitad de todas las cuentas. Y no puedo más.
5: Yo espero que tú le sacaste ya los pies a esa mujer y te diste cuenta que lo que estaba ahí es por tu billete y por el interés.
7: Ella me dijo eso, la boté de mi casa, le recogí todas las cosas, para afuera, para la calle. No me lo de ella.
0: ¡Wow! Pero no entiendo.
7: Pero tengo una mejor anécdota todavía.
5: ¿No entiendes que la tipa lo que estaba utilizando cuando en pareja estaban juntos y todo, mientras que el dinero estaba entrando, todo estaba bien? Cuando se vio un apretón que no pudo pagar el carro de ella, ella empezó a protestar y entonces él le tuvo que sacar los pies. Hiciste bien.
0: Pero esa es culpa de él entonces.
7: No, en este caso.

0: se me disculpa, pero te digo más. Es que el problema es de la tía. Tiene otra tía que está con un marido y la tía estuvo, fue la mujer de un veterano de guerra. Recibe, ella recibe $2,000 todos los meses. Y el pobre infeliz en su camión levantándose temprano, forzándose, matándose. Y no se ha enterado de que ella recibe ese dinero. Y él la mira como diciendo, pobrecita.
1: Wow.
0: Y el
1: padre, oh, hell no.
0: Y el paga todo. Me salí de esa familia que no quiero verla más.
2: Bien hecho, bien hecho, Román. Se salvó. Se salvó. Encontraste la salvación.
3: Aleluya.
1: Ay, María.
0: Oye.
4: ¿Te empataste con un macho? ¡Qué bola!
0: Oye, yo no sé. Yo bastante bien sincero. Yo he visto en internet algo bien gracioso que dice que yo no tengo ex. Yo tengo un testimonio de Dios que me salvó.
4: Oye, Romay, pero la Biblia dice que el hombre está ahí para proveer y para mantener a su esposa, sí, y la familia.
0: Yo lo estuve haciendo por 4 años y nunca le pedí $1.
3: Exactamente.
0: Y de hecho, trabajaba.
3: Exacto. La Biblia dice que hay que mantener a la mujer y la familia, pero no dice por cuánto tiempo.
5: No, 4 meses.
3: No habla nada de la letra del carro. Es más, cuando Jesucristo y los discípulos escribieron la Biblia, no existía carro, no había lis.
5: No.
3: Entonces, no sé si, tú sabes, no había crédito tampoco, no había crédito, no había, tú sabes.
2: El burrito sabanero se paga igual, Enrique, de que se paga el préstamo.
3: Sí, se entregaba por un burrito más.
1: Burrito. Eso,
3: renta burro.
4: Como es de burro, Jaro sabe mucho de eso.
3: Sabe. Vámonos a los deportes con DJ Extreme, Casey Keenum.
5: Casey Keenum, man.
3: Salió del congelador. ¿Qué pasó?
5: Oye, man, el hombre no ha jugado un partido de fútbol de la NFL desde el 2023. Y debido a que el quarterback, el starter de los Chicago Bears, Caleb Williams, se lesionó la semana pasada, dijeron, oye, no toca, no hay de otra. Ajá. Toca salir al campo. El hombre tiene 38 años. Que en
1: 38.
5: 38 años. Para... En la NFL, that's old.
1: Right.
5: They say that, you know, a veces ya la gente que tiene 38, ya esa edad, ya uno está como quien dice saliendo en los deportes.
1: Retirándose.
5: Exacto. Pero óyeme, el hombre salió, jugó un partidazo ayer contra los undefeated Philadelphia Eagles. Los Eagles llegaron con un récord de 2-0 y se fueron con 2-1. Los Bears aplastaron a Philadelphia 27-7.
3: Yeah.
5: Y, I mean, eso, that had everybody going crazy. La única otra cosa que también tenía todo el mundo volviéndose crazy fue el himno nacional de los Estados Unidos al comienzo del partido. Una controversia que comenzó debido a que fue en mariachi. Escuchemos.
3: Esto me molesta un montón. Nuestras raíces también forman parte de este gran país, Estados Unidos. Esto le molesta a muchas personas. No alteraron las palabras del himno, no la cantaron en español.
5: No la cantaron. Fue
3: instrumental.
5: Instrumental completo, y estaban celebrando el mes de la herencia hispana en el canal. Incluso hasta Joe Buck, que es el host de Monday Night Football, dijo en la transmisión que la presentación le produjo escalofríos. Like he was like,
3: got
5: wow.
3: Goosebumps.
5: O sea, que le dio, le encantó. A muchas personas le encantó, pero a otras personas no le gustó.
3: Mira, en estos tiempos donde demasiadas personas sienten que por su apellido, su acento o como se ven, tienen que constantemente estar demostrando que pertenecen aquí a este país, que aportan al país, escuchar nuestro himno con el sonido de nuestras raíces manda un mensaje poderoso. No tenemos que escoger entre nuestras raíces y nuestro país. Ser estadounidense no tiene un solo sonido, un solo apellido, un solo acento, ni una sola tradición. O sea, las dos cosas pueden existir. The two things can coexist.
5: Escucha su grito, man.
3: You can love. That's beautiful.
1: Mm-hmm.
3: You can love your country and be proud of your country y de tus raíces también. Puedes amar profundamente a Estados Unidos y sentir orgullo también por la cultura de donde vienes. Eso se trata, la herencia hispana.
1: Qué lindo.
3: But some people really having a meltdown about it, huh?
5: They had a super meltdown about it because it was, mariachi. Yo lo encontré súper bonito. I was like, wow. Y eso, cuando estaba sucediendo yo en casa, yo dije, la cantidad de gente que van a criticar esto. Ya, yeah. O sea, ya se... Sí. You can already sense it. Se siente.
3: Bueno, mariachi, herencia de México y su historia...
5: Yes, sir.
3: Muy buen trabajo representando sus raíces y representando los Estados Unidos.
1: Qué bello.
3: We're part of this country too. Good job.
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0: 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Eso fue La Mezcla Fuego con DJ Extreme. Por ahí viene la clavada telefónica. Se vende de todo en Facebook Marketplace. Así que llamamos a un hombre que está vendiendo una flauta. Ya te puedes imaginar lo que se formó.
1: Habla menos y sopla más. Dale, deja escucharlo.
2: Oye, espérate, espérate un momentico, espérate.
0: Ok, está bien. No, yo estoy aquí.
2: Wow. Por entonces, ¿qué? ¿La va a comprar o no la va a comprar?
1: Si tú soplas la flauta, también te la melodía.
2: ¿Cómo? Pero ¿cuál es la tuya, brother? ¿Qué melodía es esa?
0: Esa es la clavada que vas a escuchar a las 8:10. 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
3: Bueno, Luis de Stash Hernández, lo conocimos hace un par de días atrás con su contrato ahí en Las Vegas. Llegó, hizo historia. Dana White lo firmó.
4: Rápidamente.
3: Hablamos con él y pensamos que lo íbamos a ver pelear en un par de meses. No, pero un par de días después, Cop versus Felon, este pasado sábado, volvió a hacer historia en su debut en menos de un minuto. 57 segundos fue lo que duró esto.
4: Ay, ay, ay.
3: El tipo se rindió.
4: Ay, ay, ay.
3: Dijo, ya no aguanto más. He tapped out. Stop resisting, baby.
4: Boom. El baile, el baile.
3: Luis de Stash Hernández, bigotico, está aquí con nosotros esta mañana. What's up, Luis? What is going on?
5: Buenos días a todo el mundo.
4: Good morning.
3: ¿Tú duermes con el sombrero puesto?
5: Sí, sí. Ahora, Depri, soy un Depri ahora, so. Esto es la gorra del department, so.
3: Ah, esa es la oficial del departamento.
4: ¿Es it?
5: Sí, yes, it is.
3: ¿Qué estás sintiendo? ¿Qué te dicen la gente cuando estás montado en los aviones, en la calle, que te paran, te celebran?
5: Todo ha cambiado en menos de dos semanas. Llegando al aeropuerto, hay gente ahora con los guantes para firmar, and you're like,
4: wow.
3: ¿Es algo nuevo para ti?
5: Completely brand new. Y I'm like, oye, yo soy una persona normal. So cuando tú ves a la gente y se están en una locura, oye, fírmame esto, quiero una foto, y you're like, I'm just a regular person.
4: I know.
5: But it's life-changing, and I'm just blessed. You know, I got to thank God, my family, my wife, everybody that's gotten me here.
3: That's awesome, brother. ¿Cómo sucede esto? Desde que nosotros hablamos, ¿fue la semana pasada?
4: Fue la semana pasada.
3: Fue el pasado lunes.
6: Martes fue.
3: Hace una semana hablamos. En vivo contigo, estábamos en Las Vegas, habías acabando de ganar. Right, acababa de ganar. Hablamos contigo y tú nos hablaste de que tu próxima pelea iba a ser en meses. ¿Cómo se adelantó esto y terminaste haciendo tu debut este pasado sábado?
5: So, yo ese día yo estaba comiendo desayuno con los compadres míos de PRT. We were having breakfast, Isla Canaria. Y,
3: dime que la Isla Canaria no tiene una buena
6: croqueta. Es el jangueo.
3: Muy buena croqueta.
5: Croqueta y cafecito.
6: Las croquetas, for real.
5: Y estábamos juntos y fui a hacer un podcast. Y me mandan un mensaje los managers. Oye, Luis, no comes y no tomas nada. So, cuando tú coges el mensaje,
4: tú sabes lo
5: ya
4: que
5: tú sabes
4: viene.
5: Que es algo grande.
3: Que es una oportunidad, algo que no, o sea.
5: Algo. So, I'm like, ok, puede ser por una semana, dos semanas, tres semanas, porque it's short notice.
3: Right.
5: Me dicen, Luis, ven a la oficina, vamos a checar tu peso y vamos a ver dónde tú estás y tú quieres pelear el sábado. Y eso ya estaba las jueves por la tarde.
3: Right.
5: Pero
3: cuando te mandaron eso, ese mensaje de que no comas nada, no bebas nada, ¿tú pensabas que era una colonoscopía, una endoscopía? ¿O tú sabías que era una pelea?
5: I was like, oh, wow.
4: No, tú sabías.
5: Algo grande estaba viniendo. And I'm like, ok, voy para allá, voy a chequear. Llamo FaceTime, mi papá y mi mujer. Y I'm like, voy a hacer algo crazy. I'm going to do una locura.
4: Uh-huh.
5: Y they're like, oye, don't do it, please. But I told them, cuando eso tú lo sientes, when everything, todo te cae en la mano, una oportunidad, you have to take it.
4: Yep.
5: The risk is high, but the reward is going to be higher.
3: El hecho de que tú eres policía y con que tú pelaste el sábado es un hombre que tiene varios arrestos, un convicted felon, ¿no?
4: Felon.
3: Y en las redes sociales se tomó esto como una cosa, como una locura, parecía una cosa de un videojuego, cop versus felon.
5: Sí, man.
3: Esa es la oportunidad que tú dijiste, no puedo dejar. ¿Tú sabías quién era el tipo cuando te dijeron? O?
5: Sí, ellos me llamaron, his original opponent had a medical emergency.
3: Ok.
5: Y digo, oye, esto es la persona, ¿lo quiere hacer? And I was like, ¿cómo? Vamos a hacerlo. Yo hoy cogimos un vuelo dos horas después que me dijeron.
4: Wow.
3: O sea, te informaste, estabas desayunando en Isla Canaria, recibes el mensaje, dos horas después estás montado en el avión para Las Vegas.
5: Casi como dos horas, como dos horas, tres horas.
3: Increíble.
4: Wow.
6: Y el tipo es más grande, Enrique.
3: Eso es lo que iba a decir, Jaro, buen punto, porque este tipo es más alto que tú y pesa más que tú.
6: Y tiene un brazo, mira, así, larguísimo.
3: Y tú, el tercer brazo, tú te fijaste
6: no,
3: el tercer
6: no.
3: brazo.
6: ¿De qué brazo tú hablas, Jaro?
5: No, es que no, porque tiene un reach. El reach del otro tipo es tener un brazo más largo.
3: Aclara.
6: ¡Atiende!
3: Jaro siempre enfocado ahí en el tercer brazo. So, el tipo más alto.
5: Sí.
3: Pesa más. ¿No te intimidó eso?
5: No.
4: No.
5: Y otra cosa, nunca yo lo vi online que hay un debut con una persona que ya tenía pelea en UFC. El tipo ya tenía nueve peleas. en UFC.
3: Son 9 peleas y ya tenía experiencia.
4: Mucha.
3: Y tú no. Este es tu primer official UFC fight.
5: Sí. And on 2-day notice. Porque nadie, hay mucha gente que le dan oportunidad y van a decir no.
3: Cualquiera diría, porque
6: la única otra persona que yo recuerdo así short notice fue Masvidal, pero creo que fue como una semana. It was like a week notice, no así de 3 días, 2 días. O sea, eso es otro nivel. Y a mí me gustó, me encantó, como ambos, no sé si eso se planifica la cuestión, pero que el chamaco sale con el tema de Akon. Pero entonces después Luis sale con... That's the sound of the police. KRS-One, bro. That to me was fire. I like that. Eso, o sea, le dio ese toquecito de entretenimiento que muchas veces los peleadores lo que buscan es algo de su patria, la cuestión o whatever. But the fact that you played that was cool. That was dope.
3: ¿En qué tiempo te decidiste por esta canción?
5: Instantly.
3: Yeah, al instante.
4: Ya sabías.
5: Ya yo sabía. Porque yo usé esta canción una vez y Bad Boys también.
3: Ok.
5: Pero yo dije, ok, voy a hacer KRS-One otra vez. Porque es una canción buenísima.
6: Buenísimo. Y tú escuchaste, o sea, cuando él sale, porque él sale primero, ¿verdad?
5: Sí.
6: ¿Tú escuchabas el tema de Akon?
5: Yo estaba atrás y mira.
6: That's crazy.
3: Me encantó.
6: That made sense.
3: Me encantó también que utilizaras esta plataforma en el momento de que ganaste después para levantar la voz por Cuba y los cubanos de la isla. Eso es importante para ti.
5: Yo no nací en Cuba, pero los padres míos vinieron de Cuba y yo siento que soy cubano.
3: Claro.
5: Estamos en Miami, eso es another part of Cuba, pretty much. Y yo siempre voy a tirar para Cuba y todos los latinos.
3: ¿Qué se siente ahora? Bueno, estamos celebrando el mes de la herencia hispana, Hispanic Heritage Month, and all this is happening at the same time. You're soaking that in, you're taking that in. Besides the Cuban love and the love from the uniform that you're getting, que ya te están parando la gente, están pidiendo autógrafos también, que te firmen los guantes y demás. Pero ¿qué se siente verdaderamente llevar a toda tu comunidad, a un departamento completo de tus compañeros de Miami-Dade Sheriff's Office y a tantos latinos en tus hombros?
5: Still hasn't hit me. It's todo pasó tan rápido que yo lo cogí day by day because I still don't believe how I've gotten here. Yo sé que yo puse trabajo para llegar aquí, pero se siente like, wow. Tú sabes, muchos años haciendo el deporte y finally todo estaba viniendo para atrás.
4: Tú, cuando te montaste en ese avión que venías para acá y te estás imaginando, you know, qué podía pasar, ¿te imaginaste que en menos de un minuto, no llegó al minuto, se acabó?
5: No, porque cuando tú ves el tipo, tú vas su record. Nunca, yo soy el más rápido que le ganó.
4: Wow.
5: He's never lost under a minute. He's lost, tú sabes, con un poquito más tiempo. Pero yo sabía cuando yo entré que le voy a ganar, pero no tan rápido.
4: Wow.
3: Pero como dice Dayanara también, mucho por arriesgar, a lot on the line and risking this being your debut. And at that point you were 8-0, right? 8, sí. 8 peleas y 0 que has perdido. 8 peleas y de las 8 peleas no has perdido ni una sola. Ahora eres 9-0. Pero ese es tu debut, cualquier cosa puede pasar. But you won it. Lo estudiaste bien, viste video de este. Ya tú conocías quién era.
4: Sí,
3: pero más o menos.
4: Antes de.
3: Right.
4: Estudiaste un poco.
5: Los coaches míos hacen ese trabajo también.
3: Okay. Uh-huh.
5: Pero fuimos a comer el día antes de la pelea.
3: Oye, pero tú comes bastante. Para alguien que siempre está tan fit. Tú comes más que nosotros, chicos.
4: Estaba comiendo.
3: Yo me
4: estaba
3: comiendo croquetas
5: y las calarias. Fuimos a Texas Roadhouse.
3: Ok.
5: Es un staple.
6: Había que comer.
5: Siempre, después de los pesajes, voy a Texas Roadhouse. So, estamos en Texas Roadhouse. Y estamos comiendo y saco el teléfono y empiezo a ver el video.
3: Okay.
5: Y empiezo a procesar cómo puedo ganar esa pelea.
3: Okay.
5: O cómo voy a ganar esa pelea.
3: ¿Estás estudiando el tipo?
4: Uh-huh.
5: Sí.
3: Okay.
5: Pero it's in the span of less than 24 hours.
3: Right.
5: I didn't do a lot of studying.
3: Okay.
5: Because en eso se go. Le voy a ir para allá y voy a ganar, pero vamos a ver cómo lo hago.
3: Papi, pero tú le hiciste una llave a este tipo, que es una cosa. Podemos ver aquí la llave.
6: Pretzel.
3: Enrique Santos Show, en las redes sociales. Estamos en vivo aquí con... Luis The Stash Hernández, peleador de UFC, Miami-Dade County Sheriff's Deputy, invicto, 9-0, su récord profesional en UFC. Esta llave.
6: Nice little guillotine right there.
3: Yeah.
4: Ay, ay, ay, ay, ay.
5: Ah, nada más faltaba la esposa que lo pusiera ya.
3: ¿Qué le estaba diciendo al oído algo? Le estaba diciendo, stop resisting.
4: Se hablan un poquito mientras están peleando. ¿Se hablan algo?
5: A veces sí, esta vez no. Hay un tipo ya que me está llamando el nombre. Si yo cojo esa oportunidad, con ese tipo voy a hablar muchas cosas.
4: Mm-hmm.
5: Pero vamos a ver, no voy a decir de nombre por ahora. En el futuro, si cojo ese nombre, voy a firmar el contrato.
3: Okay.
5: Y voy a hablar a lot, like a lot.
4: Mm.
5: Porque está hablando mucho online, so le va a tocar a él.
3: Uh-huh. Mm.
4: Uh-huh.
3: I like.
4: Me gusta.
6: I liked all the memes too. O sea, todos los memes que se hicieron de que supuestamente tú ibas a pagarte, you were going to shut off the body cam for this fight. I know that you had to have seen some of this stuff. Pusieron a Luis vestido de policía y entonces las 12 fotos de mugshot del otro, del oponente. One, you know, next to the other. There was a bunch of stuff. Déjame decirte, las redes sociales se movieron bien rápido con esta cuestión.
3: Sí, está el video que hicieron del rapeo de The Hotel Lobby.
6: Challenge.
3: Pusieron el challenge ustedes dos ahí. Pero me encantó también el mensaje que enviaste después a él, que no fue algo de odio. Al revés, fue algo de, si recuerdo bien, como que todo mundo tiene derecho a rehacer sus vidas y todos cometemos errores. Como que el hecho de que él es... Que ha sido arrestado en el pasado no significa que él no pueda hacer algo positivo con su vida moving forward.
7: 14 veces.
3: Well, it happens. You should learn after the first time, but.
5: Eso fue una cosa grande. Los padres míos me enseñaron eso. Y otra cosa, como dicen en inglés, like you never push a man while they're down.
4: Mm. Uh-huh.
5: Y tú nunca sabes lo que está pasando en la mente de ese tipo. Y yo no quiero ver nada pasar a él. Yo quiero ver que he succeeds in life. Hopefully he's reformed. The whole point of that is to be reformed.
3: Claro.
5: Y quiero ver que el tipo se cambia la vida. Porque con el platform que tú tienes, puedes usarlo para las cosas buenas.
4: Uh-huh.
3: Claro que sí. Los bailes que haces y cuando sacas la lengua cuando ganas. ¿En qué te inspiras?
5: Ay, man. Ustedes ven cómo yo soy aquí.
4: ¿Tú lo practicas en un espejo antes de...? ¿O no? Eso es lo que te sale en el momento.
6: You do it fast, pero it's, o sea, ese no lo entendí. Ese no, pero antes,
5: eso no se practica en la cama.
6: Esto sí lo entendí, que es like your sheriff, like you're hooking, you're putting your guns back in the
4: holsters.
6: Uh-huh. And then DX, the Generation X, WWE, he's got it. Pero ese bailecito, el otro bailecito de sapito, ese tiene que explicarlo.
5: Eso fue una apuesta. Eso fue una apuesta con la gente en my unit, PRT.
3: Okay. Uh-huh.
5: Ellos me dijeron, you will never do that. And you're not going to dare me.
4: Perfect.
3: So, tu compañero, los deputies, dijeron, okay, tú haz este movimiento particular, si tú ganas. ¿A que no lo haces? Fue un reto. You said, watch me do it. Y lo hiciste.
5: They told me you would never do that inside the cage porque eso es un workout que hacen en the military para joder la gente.
3: Ajá.
5: Lo llaman thank yous. Hay otro nombre que no lo puedo decir en el radio.
3: Thank you.
5: So, you're supposed to grab your ankles and as you do the repetition, you say, thank you.
8: Luisito, di la verdad, que tú eso te lo, me lo, yo se lo enseñé a ti y yo te quiero hacer el thank you.
4: Ave María.
8: Ay, bigotico, estoy tan contenta. Yo soy la entrenadora, yo he pasado muchas horas con
4: ya quisieras
8: Luisito.
4: Tú.
8: Ay, vaya, dame el favor. Dile ahí para que tú digas, ¿verdad que yo te entrené, Luisito?
5: Ten cuidado, la esposa mía tiene 20 y 0.
3: Oh, ten cuidado. Eso es lo que hace falta.
6: Tiene mejor record que él.
3: Una mujer que arrastre chusmaleri por meterse con los hombres casados.
4: La arrastre por el pelo.
8: Estoy preguntando por una amiga mía, no voy a decir su nombre, Diana La Torre, que está loca por ver que tú te quites la camisa.
4: ¿Eh?
3: ¿Cómo? ¿Qué es esto, Dios mío?
4: Dayanara. Yo no he dicho nada. Hable por usted, señora.
8: Claro, quiere inspeccionarte la barriga a ver si tienes morados ahí en el six pack.
6: ¿Cómo?
3: Yo. ¿Ah?
4: Harold.
3: Yo creo que Luis no tiene ni un solo morado. Tú no saliste de ahí de nada.
4: Te iba a preguntar, ¿no se tocan la cara o puede pasar?
5: Sí, te pueden partir la cara.
4: Ok, te estoy mirando de lado, de profile, ¿verdad? Mira para allá. Yo creo que esa es la nariz más bella que yo he visto.
3: Oh,
4: la deben de.
6: Espérate,
3: aclara. La nariz más natural y no operada que
4: y
3: has
4: no
3: visto.
4: Operada más linda que no operada. Exacto, que he visto. Debería hacer como un cast, por si acaso.
7: Oye, pero ¿qué pasa?
3: ¿Y para qué es el cast?
4: No, pues para que sepa cómo era, en caso de que algo pase, te la vuelvan a poner igual.
6: Acaba de entrar un mensaje aquí.
3: ¿Qué dice? ¿Qué dice?
6: Nara, afloja que tú no duras ni un round conmigo. Creo que fue la esposa de Luisito. Que
4: no, estoy diciendo nada. Estoy diciendo una realidad de una nariz bien bonita. Entonces se la tienen que cuidar.
3: La esposa de Luis ya te está retando, Dayanara. Próxima pelea va a ser en Las Vegas este sábado.
4: Oh, my God.
7: She wants to boost her numbers.
4: Oh, my God.
3: La esposa contra la esposa de The Stash contra la corona.
4: Oh.
7: Live from the Meta Apex, it's Miss Universe against Estacia's wife. ¿Quién aplasta a quién?
4: Un saludito a la esposa. Con mucho cariño.
3: Wow, this is so cool.
4: Y hablemos del pelo, eso era lo otro que quería preguntar. ¿La policía se puede mantener el pelo largo o
5: sí,
4: cómo haces?
5: Hasta un punto, no puedo tener abajo.
4: Eso hablamos la otra vez.
3: Porque yo tenía los cornrows bien apretados, tenía las trenzas hechas.
6: En la pelea yo.
3: Y te la quitaste ahora.
5: Ya la tengo sin. Ya, lo que creño.
3: Es natural, Harold. Tiene pelo bueno, Harold, tiene pelo bueno. Acuérdate que tenemos a Harold aquí el día que te haga falta para un entrenamiento, un punching bag.
6: Bueno, si quieres hacer un reenactment de cómo ganaste la pelea con Harold, yo creo
3: sería
6: que Harold
3: bueno.
6: Está disponible, Harold, ¿verdad?
5: Mismo, si quieres.
3: Harold, tú puedes, ven para acá, Harold, un momentito para repetir la llave esta. A ver si tú aguantas los 57
6: segundos. Ven corriendo,
4: Harold. Si no dura un minuto en la pelea.
5: Hay un papel para liability aquí.
6: No, ya con entrar al edificio hay liability. Ya él básicamente he signed his life.
3: Ya él hace.
9: Pero Harold ni le dijeron ven para acá y hasta aquí caminando like yo.
3: Muchacho, él no va.
9: Speedy González, he dying to get touched.
3: Él no va.
9: He dying for Lewis to give him that pretzel.
6: He wants the hello dance or the thank you dance.
3: Harold no va a desperdiciar la oportunidad de que un macho lo abrace.
4: Ay. Mira, por ahí viene corriendo.
3: Si nos acaba de sintonizar, estamos hablando con Luis The Stash Hernández, Miami-Dade County Deputy, Miami Sheriff's Office, ahora UFC Fighter. Debutó en 57 segundos, le ganó a Cedriquez, right? Yeah. Dumas Cobb versus Felon este pasado sábado en Las Vegas. Invicto, 9-0. Harold, ven por aquí para que distash. Puedes ver esto, todo el mundo que está escuchando lo puede ver en vivo en estos momentos, Enrique Santos Show, en las redes sociales, TikTok.
6: Entren ahora mismo que esto, se va, esto se va a ir viral. Go, pues Harold,
9: ya, Harold. So Enrique, espérate, you have to do the entrance to him. Wait,
3: sí,
9: 160,
3: sí.
9: No neck, no, Harold.
3: Exactamente, la canción, ya sabemos cuál es la de Harold.
6: La de Omega
3: va a ser el hombre. Espérate, pero primero, Harold firma aquí el home. El whole harmless agreement. Ya está. Y va a ser casi imposible porque...
9: Homeless, harmless.
3: Hemos said homeless agreement. Hold harmless agreement. Pero esto va a ser interesante porque Harold no tiene cuello, Luis, así que no sé dónde lo va.
6: Yeah. Luis said, I'll find it.
3: Y tú peleaste, Harold. You were a wrestler in
10: high school.
3: Hialeah High. Wow. Thoroughbreds.
6: Thoroughbreds.
3: Hialeah High. Primero. El face off, gas, el primero que se mire cara a cara. Harold le da por los pezones.
8: Diablo, qué difícil, me la pusiste.
3: Ok, ahora.
6: Luis, breastfeed him.
3: Ok, the walkout sound. The walkout.
6: El de Harold primero porque es el opponent, yeah.
3: Ok, midiendo 4 pies, 3 pulgadas de Santo Domingo, República Dominicana, vía Wynwood. El más inteligente del sur de la Florida.
6: Making his way through Alapata.
3: Harold.
6: Valenzuela. No neck.
3: Harold sin cuello, Valenzuela.
6: Zumba, Adrián.
3: Zumba la canción ahí de.
4: Zumba.
3: Zumba la canción, chico.

0: Y ahora el invicto del Miami-Dade County Sheriff's Office, UFC, 9-0, mantiene su récord. Luis, The Stash, Bigotico Hernández. Aguanta presión, Harold. Ok, entonces aquí no hay, hay campanas que suenan ahí, no hay campana, ¿no? Ah, hay campana, ok.
1: Ok.
0: Ahí está.
2: Eso.
0: Y comenzó esta vaina.
3: Ella, diablo. Dale.
0: Entonces, Luis, sí. ¿Cómo tú agarraste a ese tipo? Igual que. Dale la llave que tú
2: en
0: le hiciste a.
2: El cuello, en donde estuviera
0: Dumas.
2: El cuello.
1: Lo voy a hacer suave porque yo quiero que Harold.
0: Please, no me lo mate, no me lo mate.
3: Si quiere que Harold venga a trabajar mañana.
0: Harold no tiene tantos sick days como tú. Tiene que trabajar mañana. Ok.
4: Oh, se está quitando.
2: Se está quitando.
0: No, no, no, todo va a ser.
1: No le quiero dar más
0: caro. Ok, a ver. Oh, a ver. Entonces, entonces.
4: Smell the armpits, baby.
0: Ahí está.
1: La razón que yo vine para arriba.
0: Sí.
1: Para él no defender. Sí.
0: Mm. Para que él no pueda.
1: Defender, sí.
0: Sí.
1: So, va a entrar.
2: Ah, el brazo tenía arriba.
0: Jaro, tú te bañaste, bueno.
1: Claro.
0: Ok.
1: Lo voy a hacer suave porque
2: esperemos.
0: Suave, no, sí, no me lo mate, sí, no me lo mate. So, esto fue la, pero yo vi que tú subiste, lo subiste con, sí, casi con, en peso completo.
2: Ay, Dios mío.
0: Así.
1: Si hago eso, Harold va a tocar el techo.
0: Sí, ¿no? So, ahí fue, y ahí lo mantuviste. Entonces, él, he taps out porque no aguanta. Eso no te deja respirar. ¿Qué sí te hace eso?
1: Te quita el aire completo.
0: Te quita el aire completo. Wow. Harold, ¿estás bien?
1: Sí, yo también, estoy bien.
0: Okay.
4: Ahora.
0: Un aplauso para Harold.
2: ¿Estás bien?
0: No,
1: estoy bien.
4: En the next round, next round.
0: Y ahora Julio's next.
4: No.
0: Julio.
4: Dayanara.
5: ¿Tú sabes quién, Enrique, fue que yo me puse a retozar un poquito? Fue con...
4: Espérate. Para.
5: Fue con Jerry Rivera.
3: ¿Qué cosa es reto? ¿Qué fue lo que tú dijiste?
5: Retozar.
0: Retozar.
2: ¿Traducción?
3: En reversa.
5: No, bro.
2: ¿Tú sabes quién?
5: Oye, ¿sabes quién pelea duro?
0: Are you sure you want to tell the story, Harold?
5: No,
0: okay,
5: no,
0: okay. Lo digo. So Jerry Rivera, cara de niño, our boy.
2: Jerry Rivera.
0: Sí, en mi cumpleaños, oye. It was my birthday.
2: ¿Qué pasó?
0: Y Jerry le dice a Harold, yo, I'm a wrestler. I used to wrestle in high school. Y yo tengo los videos por ahí.
2: Sí.
0: Esto hace como
4: y Jerry
0: años
4: le metió atrás el dedo.
0: Bro. Jerry, recuerda que Jerry, no sé en qué país fue, Guatemala no fue, o Salvador, que se cayó y se partió una pierna.
2: Ouchie, mm-hmm. Ouchie.
0: Y este Harold, he was trying to bite his legs and stuff. Biting is not acceptable in wrestling.
5: No, Jerry le mete.
4: There. Mira, están bajando los números, que se vaya Harold. Quieren sí ver más de Luis. Yeah.
0: Gracias, un aplauso ahí para Harold. Good job, Harold. Good job, good sport, Harold.
4: That's the
0: good
4: show's good dummy show right there.
0: So, oye,
2: so tenía cuello.
3: So, esa movida que tú utilizaste en, o sea, para ganar, ¿eso es algo que tú, o sea, se practica en el UFC? ¿O eso viene del lado de policing? O sea, yo sé que hay gente mala en la calle y uno a veces como policía me imagino que tiene que hacer cositas, pero is that something like where that come from?
1: Eso vino de training del MMA.
3: Okay.
0: Del MMA.
1: De BJJ.
0: All right. Sí, porque muchos de estos movimientos no están permitidos en uniforme. Muchos departamentos de policía no permiten.
2: ¿No lo permiten?
0: No permiten mucho.
2: Pero en
0: de
2: un
0: esto
2: momento así de rapidez, ¿tú estás claro que esto lo puedes hacer mientras, sí?
0: Okay. Esa es la disciplina, ¿no?
1: Right? Sí, la disciplina.
0: Te estar imagino enfocado, estar enfocado y me imagino
2: la adrenalina, disciplina, digo yo, que no right te confundes, ¿no?
1: Sí, no.
0: Luis, so, what's next? Tú nunca sabes, te vuelve a sonar el teléfono. Puedes estar aquí con nosotros ahora y si te suena el teléfono, dices...
3: No comas nada.
0: No comas nada. Endoscopía. Endoscopía. Colonoscopy.
2: Oh, my God.
0: At 3:00. No. You're ready, right? So te puede sonar el teléfono en cualquier momento y puedes terminar en Las Vegas este mismo sábado, ¿no? Todas las peleas son ahora en Las Vegas.
2: ¿Siempre es allá?
1: No, ellos cambian. Ellos tienen, como este weekend va a estar en Utah. Después okay van a Dubai.
2: Oh, Dubai.
0: Nice. Sí.
5: Pero Enrique, wow, aprovecha. Y rétalo, que haga un bailecito específico para que tú sepas que...
4: Ah, ya, esa es cosa tuya.
5: No,
4: ya,
5: okay,
4: ya saliste del Virgin Cruise y veniste todavía soltando plumas. No.
5: Haga un bailecito ahí, que baile una bachatica, una salsita, un merenguito ahí. Para que
2: algo
5: pase,
2: que sepamos que es nuestro.
5: Yeah.
2: A ver, pensemos.
0: Ok, yo quiero cuando tú, la próxima
2: tienes
0: vez que tú ganes...
2: Tienes que hacer así.
0: Para la ganar, like a Miss Universe, you go like this.
5: Oh, my God.
0: Mira, con una mano que te pellizcas un pezón... Y con otro así, ya sabemos que ese mensaje es para
2: eso
0: nosotros.
2: Enrique y Dayanara.
0: El peso es para mí y el de este es para Dayanara. Luisito, thank you, bro. We're proud of you. Felicidades. Yo, si hay cupo en una maleta de esa en tu próxima pelea, me gustaría estar ahí contigo. y yo te canso aunque sea the water bottle. No
3: you want to walk him out?
0: I'll walk him out.
3: There you go.
0: It'd be an honor to be there. This is great. So, ¿no sabes ahora cuándo va a ser la próxima pelea? ¿Ya hay algo programado o no se sabe todavía?
1: Uno antes del final del año. Mínimo.
0: Okay. Uno antes de que se acabe este año, mínimo hay una pelea, pero en cualquier momento puede sonar el teléfono. Uh-huh. That's so cool.
3: Y la cuestión del peso, que tú estás tratando de subir y bajar y quieres pelear en diferentes uh-huh. pesos. Explícame eso.
1: Eso, quiero ser la historia, pero nadie ha hecho tres pesos en tres meses. So, ya no puedo comer más donas, no más Islas Canarias por ahora. estar en dieta y en forma.
6: Yo te voy a poner en forma, Luisito. Recuerda, le dices a tu esposa que esto es un entrenamiento que estamos haciendo exclusivamente en mi cuarto. Es un entrenamiento horizontal. Hay que estar acostado. Esto es una especie de Kama Sutra. Y yo te voy a hacer el thank you por 48 horas y vas a perder todas las libras.
3: Diablo, qué difícil para pusiste.
2: Qué fuerte.
6: Prepara la lengua esa que te la vamos a poner en talla.
0: ¿Qué es eso? ¿La lengua? ¿Qué tiene que ver la lengua con el UFC fight?
3: Ay.
0: No le das caso, Chuma Lady. Dios Luis Dios. Stash Hernández, all the best, my brother. Oye, Luis Pati, sigan a Luis en las redes sociales. Luis Pati en el Instagram. This is really cool, man. Proud of you.
1: Thank you. Gracias.
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0: Martin encendió las redes durante el medio tiempo del partido de Dallas Cowboys y los Baltimore Ravens en Brasil.
1: Brasil.
0: Nice. Apareció con un cambio de look que hasta confundió a algunos de los tipos que estaban, tú sabes, narrando ahí el partido. Ajá. Pensaron que era Brad Pitt.
2: Hey, Ricky Martin's going to perform here.
3: ¿Te parece? ¿A Brad Pitt?
2: Am I the only one that looks a lot like Brad Pitt right there?
4: Ricky Pitt.
2: Yeah.
4: Ricky Pitt.
0: ¿Le queda bien?
1: ¡Qué hermoso!
5: They say the Brazilian Brad Pitt at the end.
0: The Brazilian Brad Pitt. ¡Puerto Rican! No nos quiten a... No, nos, uh-uh. no le quiten...
1: No
0: ¿cómo
1: se atrevan,
0: llama?
1: No se atrevan.
0: No le quiten a Ricky Martin, a los boricua.
1: Ese es nuestro.
0: Oye, pero ¿le queda bien?
1: Le queda bello, pero lleva un ratito...
0: El mono, los colombianos dicen mono, like los rubios.
1: Oh, sí, le dicen mono. Ay.
0: It looks good. You like it, right?
1: Sí, no, me gusta.
3: Eso esconde las canas.
0: Ricky no tiene canas.
3: Es un buen truco para esconder canas.
0: Ricky Martin no tiene canas.
1: Por siempre.
0: No tiene arruga.
1: Forever and ever.
0: Es como Dayanara, no envejecen. Ricky Martin
1: never.
0: Y Dayanara se bañaron en el yunque, no sé qué despojos se hicieron ahí, ¿sí? Con no sé quién.
1: No podemos decir, no lo digas.
0: Eternamente jóvenes. Que no Dios lo bendiga.
1: No lo cuentes.
0: Omega, el duro, el fuerte, ha vuelto ahora a encender las redes sociales. Ha hecho una versión mambo, merengue electrónico, Bad Romance de Lady Gaga. Check it out.

0: Es tan malo que está bueno. Es tan malo la versión que está buena.
1: Lo que pasa también es que lo canto en vivo y eso no es la versión de estudio donde le meten el autotune y el cariño a la voz. Él lo hizo ahí en vivo en la tele allá en República Dominicana.
0: Diablo. Pero esto es para show, ¿verdad? O sea, Omega tira estas canciones a Jaro para... Es una chercha, como dicen los dominicanos, ¿right? Para pasarla bien.
2: Él hizo también la de Titanium, de Rihanna.
0: Titanium, yes, sí, Rihanna.
2: Y eso,
0: that was David
3: Guetta, ¿cuál de las dos quedó peor?
2: Tan buena. Eso se bailan bien, es lo único bueno que importa.
0: Bueno, mira, la controversia no termina ahí ahora, porque resulta ser que también ha surgido el debate sobre el derecho de autor y las regalías por la adaptación que le ha hecho de Lady Gaga. ¿O será que Lady Gaga va a demandar?
3: Espérate, ¿él la grabó? ¿O fue solamente yo? Eso fue más que ahí, ese día y ya, ¿verdad?
0: Si es un performance, un cover en un club, claro, está bien, pero creo que sí la grabó y por eso hay lío aquí ahora.
3: Claro que va a ir, sí.
0: Te va a deber algo, ¿no?
3: Sí, claro que sí.
0: Pero, y lo bueno es que está representado por Harold Valenzuela. Va a representar a Omega.
2: No va a tener problema.
0: En esta demanda.
3: Dice Harold.
2: No va a tener problema porque aquí la letra están en español o están en inglés. Y y se le metió mambo, que se le metió guira y de todo.
1: Sí, pero la melodía.
3: Claro,
1: pero
3: y esto es un nuevo género que se llama pariguayo, ¿no? Género pariguayo.
2: Y no afinó al mismo nivel de Lady Gaga, así que no importa.
0: Harold es el representante legal de Omega, el duro, el fuerte.
3: Ay, María.
0: Conectamos con él desde su despacho en Santo Domingo. Señor Valenzuela, ¿cómo usted ve esta demanda de parte de Lady Gaga a su cliente Omega?
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0: antes
2: welcome.
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0: 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Eso fue La Mezcla Fuego con DJ Extreme. Conectamos con Telemundo 51, Yesenia Hattie. Good morning. ¿Cómo es que tenemos inundaciones en Miami Beach, también Hollywood Beach, y ni siquiera está lloviendo? What's going on?
1: Esa es la misma pregunta que se hacen los residentes por esas áreas. Buenos días, Enrique Dayanada, qué gusto verlos. Así que bueno, si estaban pensando irse a la playa, tengan mucho cuidado porque ha habido inundaciones y no es por las lluvias precisamente, sino por la marea rey que ha causado estragos en esas zonas costeras. Ha habido casas, negocios que se vieron afectados pese a las barricadas que se colocaron para evitar el paso del agua, y el riesgo aún no termina porque ese peligro se va a extender hasta hoy, hasta mañana, quiero decir 30 de septiembre. Así que las condiciones pueden empeorar. Si incluso llueve, una de las áreas que más se ha visto pues afectada ha sido Hollywood Beach. Así que tengan cuidado si van a transitar por esa zona también, porque incluso ya saben que los vehículos también podrían quedar varados, ¿no?
2: Bueno, Jessy, ¿qué es lo que pasa cuando metes a 18 famosos dispuestos a mentir, traicionar y hacer lo que sea por $200,000?
1: ¿Se atreverían ustedes? Bueno, eso es lo que va a pasar en este nuevo reality que Telemundo va a estrenar próximamente, un reality de infarto, en efecto. Y son, oye, ¿te atreverías, Dayanara? A mí me hubiera gustado ver a Dayanara y a Enrique.
2: Mentir, traicionar, no creo, no puedo.
0: Dayanara es demasiada honesta para esto.
2: No me sale, no.
3: Oye,
2: me sale.
3: No, Jessy, Enrique, Dayanara, ¿cuántos políticos van a participar aquí?
1: Tu Valeri, oye, tú serías una tremenda candidata, aunque yo sería, tú no eres mentirosa, tú eres muy frontal.
4: Pero por $200,000 digo cualquier barbaridad.
1: Hasta por 100,000. Bueno, chicos, se trata de Juego de Villanos, que se va a estar estrenando el próximo 20 de octubre, y miren quiénes están confirmados ya. Se trata de la siempre polémica Alicia Machado, así que va a dar mucho de qué hablar. Gina Calderón, Plutarco Asa. Así que ya lo saben, este reality promete mucha polémica en cada episodio.
3: Más traicioneros ahí.
1: Gracias, chicos.
0: Jessy Hattie de Telemundo 51. Por ahí viene la clavada telefónica. Se vende de todo en Facebook Marketplace. Así que llamamos a un hombre que está vendiendo una flauta. Ya te puedes imaginar lo que se formó.
5: Habla menos y sopla más. Dale, deja escucharlo.
6: Oye, espérate un momentico. Espérate.
5: Ok, está bien. No, yo estoy aquí.
6: Wow. Bueno, entonces, ¿qué? ¿La va a comprar o no la va a comprar?
5: Si tú soplas la flauta, también te la melodía.
6: ¿Qué? Pero ¿cuál es la melodía, brother? ¿Qué melodía es esa?
0: Esa es la clavada telefónica que vas a escuchar a las 9:10. Inmediatamente después te voy a regalar tus boletos para ver a Karol G este fin de semana en el Hard Rock Stadium. Solo aquí en el show de Enrique Santos por tu 94.9 te puedes ganar tus boletos para ver a Karol G este fin de semana. Eso es esta mañana a las 9:10. 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
4: What's going on, familia? 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Seguimos celebrando el mes de la herencia hispana. Nuestra palabra de hoy viene de Quiqueya, de República Dominicana, tu tierra, Harold. Así que yo sé que tú sabes lo que significa la palabra pariguayo. Pero queremos que utilices la palabra pariguayo en una oración sin saber lo que significa. A ver, Chumaleri.
5: Bueno, Dayanara se le ven muy bien los pariguayos. Aunque le quitan un poco.
6: ¿What? Los pariguayos. A mí no me pregunten que yo sí sé.
4: Sí, bueno, y aparte que a Dayanara no le guinda absolutamente nada.
6: Nada, nada de nada.
4: Todo muy bien colocado.
6: Apretadito.
4: Yes, en el, aparte. En el WhatsApp 305-605-9494, 305-605-9494. Déjanos, o sea, utiliza tú la palabra pariguayo en una oración sin saber pariguayo. Lo que significa y que los dominicanos nos digan qué significa la palabra pariguayo y de dónde viene. Today en la clavada telefónica, la gente vende todo tipo de cosas en Facebook Marketplace. So, llamamos a este hombre que está vendiendo una flauta, pero para que la sople.
7: Habla menos y sopla más, dale, deja escucharlo.
1: Oye, espérate, espérate un momentico, espérate.
7: Ok, está bien, no, yo estoy aquí.
1: Ay,
7: wow.
1: Bueno, entonces, ¿qué? ¿La va a comprar o no la va a comprar?
7: Si tú soplas la flauta, también te la melodía.
1: Pero ¿cuál es la tuya, brother? ¿Qué melodía es esa?
4: Super funny, está clavado, no te la pierdas. 7 y 10, 8 y 10 y 9 y 10 this morning. Bueno, a partir de este jueves ya, es October 1st, el primero de octubre, y hay millones de personas que reciben SNAP, o sea, los llamados food stamps, que podrían ver un pequeño aumento en sus beneficios debido al ajuste anual por el costo de vida, the cost of living. So, también aumentan ciertos límites de ingresos utilizados para determinar quién califica.
6: Sí, pero Enrique, al mismo tiempo el programa atraviesa cambios importantes en el requisito de trabajo y quiénes son elegibles. Las nuevas reglas federales han ampliado el grupo de adultos que puede estar sujeto a requisitos laborales y algunos beneficiarios que antes estaban exentos, pero ahora podrían verse afectados. La aplicación concreta puede variar según el estado y la situación de cada persona.
4: Oye, no solamente la aplicación concreta, sino también los castigos para aquellos que están exagerando o mintiendo en las aplicaciones, ¿verdad, Harold?
8: Así, Enrique. En el estado de la Florida, el primero de octubre, arranca que es una felonía si tú estás aplicando por un apartamento y tú le das falsa cuenta de banco o le das un pay stub del trabajo que es falso. Y mucha gente que están usando el ChatGPT, cosas así, para decir, ah, dame un pay stub mío que yo gano tanto para poder conseguir y calificar un apartamento. Ahora es una felonía. Así que chequeen localmente en su estado todas las nuevas leyes. Por el primero de octubre es the new fiscal year donde entran las nuevas leyes.
4: Oye, eso, un delito mayor si mientes en una aplicación de esta.
6: No debería mentir anyways, pero...
4: Exacto.
6: Pero en esto se pone más peligrosa la cosa.
4: Y si estás aplicando, como dice Jaro, para un loan o especialmente para la comunidad migrante que está aplicando, que le quitaron el estatus, que quiere normalizar su estatus en Estados Unidos, si miente en una aplicación tenga mucho cuidado. Los castigos pueden ser bien severos. Bueno, Don Omar sorprendió en pleno concierto con un homenaje a The Big Boss Daddy Yankee que hizo el rey del reggaetón para reconocer a su histórico rival. Te lo contamos a continuación. Quédate ahí. Buenos días.
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4: Vámonos con la clavada telefónica. Ok, so, tú sabes que en Facebook Marketplace se ve todo tipo de cosas.
6: Sí,
4: all types of stuff, cosas usadas y demás. Bueno, vimos a este tipo que está vendiendo una flauta. Así que vamos a fastidiarlo.
1: Hello.
9: Sí, buenos días. Yo estoy llamando acerca de su ad de, de una flauta que usted está vendiendo.
1: Sí, es una flauta que es un antique que me lo dio el abuelo mío y, ahí la tengo de resguardo y ahora necesito billete y quiero venderla.
9: ¿Y quién soplaba eso? ¿Tu abuelo lo soplaba?
1: Sí, mi abuelo y mi abuela también lo soplaba también.
9: Ajá. ¿Y usted sopla?
1: No, yo no soplo.
9: A mí me gustaría escucharlo. Aunque usted dice que no sopla, debe saber algo, ¿no? Ya que sus abuelos soplaban la flauta. Quiero saber cómo suena la flauta antes de comprarla.
1: Eso tiene que comprarla y usarla y a ver si usted sabe soplar, bueno.
9: Sí, pero me gustaría escucharlo por teléfono. Si usted me sopla la flauta, yo puedo decirte si me interesa. Y si me gusta, entonces se la compro.
1: Bueno, señor, yo no sé mucho, pero lo que tocaba la flauta y soplaban era mi abuelo y mi abuela.
9: Yo soy un tipo serio. Si me gusta lo que escucho, te compro la flauta cash hoy mismo.
1: Ok, mira, chico.
9: Habla menos y sopla más. Dale, deja escucharlo.
1: Sí, yo puedo tratar un poco y a ver.
9: Dale, apúrate, porque tengo dos flautas más que estoy mirando aquí. Estoy al punto de hacer una oferta a la que mejor suene.
1: Oye, espérate un momentico.
9: Ok, está bien. No, yo estoy aquí. Yo estoy escuchando.
1: Ahí voy, dale.

0: Wow. ¿Y eso fuiste tú?
1: Claro, claro, bro.
0: Muy bueno.
1: Porque mi abuelo me enseñó.
0: Pero te quedó bastante bien. Al final desafinaste un poco, pero te quedó bastante bien.
1: Bueno, entonces, ¿qué? ¿La va a comprar o no la va a comprar?
0: Pero si tú soplas la flauta, también te t*** la melodía.
1: Oye, pero ¿cuál es la tuya, bro? ¿Qué melodía es esa?
0: Está... No, más está de que tú soplaste la flauta por teléfono.
1: ¿Qué? Dale a la... Dale a la... Ya me tienes en... Dime dónde tú vives para que tú veas que nos vamos a resolver rápido, pero rápido. Nos vamos a entrar a la patada.
0: ¿Vas a traer tu flauta contigo?
1: Para que tú veas quién va a... flauta.
0: No. ¿Por qué no traes la flauta para yo... la flauta por el...
1: No, la flauta te la va a...
0: Sopla flauta.

All right. 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

0: Good morning, buenos días. Bueno, Don Omar sorprendió a su público, le rindió un homenaje emotivo a Daddy Yankee durante su concierto este sábado en el TD Garden de Boston. Check it out.
1: La música de este tipo, la bailé yo antes de ser Don Omar. La bailaste tú, la bailaron tus hijos. Y hoy en día el mundo lo reconoce como una de las personas más importantes dentro de este género. Esta es la música de Daddy Yankee, Don Omar, que tú también bailabas.
0: Gata Gangster, Extreme.
2: Activo.
3: A mí lo que más me gusta es que Don Omar se puso una capa negra que se compró en el Burlington Coat Factory. Y estaba vestido muy bien. Viste muy bien.
4: Eso es de Harry Potter.
5: Ah, bello.
0: Tiene poderes mágicos, Harold.
4: Sí, que parece de lo que se ponen ahí en Harry Potter.
0: Esto fue en Boston este fin de semana. Este fin de semana ahora le toca a Miami, right?
2: Yes, sir.
5: Sí, el domingo.
0: Pre-O-Fab. Te invitó, Dayanara.
5: No, después de Miss Bellanita nos vamos para allá.
0: Van todas las gatas gangster al concierto de Don Omar en el Casella Center de Miami este fin de semana. Yes. Very cool. Felicidades, Don. Qué lindo. Yeah, that was very
5: nice.
0: Qué
5: bonito, claro. Qué lindo.
2: Aunque recuerden que Daddy Yankee dijo que su rival, él siempre sintió que su rival en el género fue Wisin Yandel y no Don Omar. Mm. Aunque siempre lo tenían a él y Don Omar en contra uno del otro, pero él dice, yo siempre sentí que mi rival fue Wisin y Yandel.
0: Candela.

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0: Deportes con DJ Extreme, Casey Keenum.
1: Casey Keenum, man.
0: Salió del congelador. ¿Qué pasó?
1: Oye, man, el hombre no ha jugado un partido de fútbol de la NFL desde el 2023. Y debido a que el quarterback, el starter de los Chicago Bears, Caleb Williams, se lesionó la semana pasada, dijeron, oye, no toca, no hay de otra. Ajá. Toca salir al campo. El hombre tiene 38 años. Que en
2: 38.
1: 38 años. En la NFL, that's old.
2: Right?
1: They say that, you know, obviously ya la gente que tiene 38, ya esa edad, ya uno está como quien dice saliendo en los deportes.
2: Retirándose.
1: Exacto. Pero óyeme, el hombre salió, jugó un partidazo ayer contra los undefeated Philadelphia Eagles. Los Eagles llegaron con un récord de 2-0 y se fueron con 2-1. Los Bears aplastaron a Philadelphia 27-7.
0: Yeah.
1: Y, I mean, eso, that had everybody going crazy. La única otra cosa que también tenía todo el mundo volviéndose crazy fue el himno nacional de los Estados Unidos al comienzo del partido. Una controversia que comenzó debido a que fue en mariachi. Escuchemos.
0: Esto me molesta un montón. Nuestras raíces también forman parte de este gran país, Estados Unidos. Esto le molesta a muchas personas. No alteraron las palabras del himno, no la cantaron en español.
1: No la cantaron.
0: Fue instrumental.
1: Instrumental completo, y estaban celebrando el mes de la herencia hispana en el canal. Incluso hasta Joe Buck, que es el host de Monday Night Football, dijo en la transmisión que la presentación le produjo escalofríos. He was like, wow.
0: Goosebumps.
1: O sea, que le dio, le encantó. A muchas personas le encantó, pero a otras personas no le gustó.
0: Mira, en estos tiempos donde demasiadas personas sienten que por su apellido, su acento o como se ven, tienen que constantemente estar demostrando que pertenecen aquí a este país, que aportan al país, escuchar nuestro himno con el sonido de nuestras raíces, manda un mensaje poderoso. No tenemos que escoger entre nuestras raíces y nuestro país. Ser estadounidense no tiene un solo sonido, un solo apellido, un solo acento, ni una sola tradición. O sea, las dos cosas pueden existir. The two things can coexist.
1: Escucha esos gritos, man.
0: You can love. That's beautiful. You can love your country and be proud of your country, y de tus raíces también. Puedes amar profundamente a Estados Unidos y sentir orgullo también por la cultura de donde vienes. Eso se trata, la herencia hispana.
2: Qué lindo.
0: But some people are really having a meltdown about it, huh?
1: They had a super meltdown about it because it was, mariachi. Yo lo encontré súper bonito. I was like, wow. Y eso, cuando estaba sucediendo yo en casa, yo dije, la cantidad de gente que van a criticar esto. Ya, yeah. O sea, ya se... Sí. You can already sense it. Se siente.
0: Bueno, mariachi, herencia de México y su historia...
1: Yes, sir.
0: Muy buen trabajo representando sus raíces y representando los Estados Unidos.
2: Qué bello.
0: We're part of this country too. Good job.
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1 para gente hoy. Good morning, it's Jaco en tu radio con mi café en la mano. Café gratis, Día Nacional del Café y Farru. Visionary. Artista de iHeartRadio, Fiesta Latina, let's go. Come on.

0: Raúl Moonman como mejor latino en los MTV Video Music Awards. That was Bad Bunny, Duno 24-9, número uno para hits de hoy. Tengo el show lleno de premios, así que no te muevas. Yo sé que estás trabajando fuerte, pero no te despegues de la radio ni un solo segundo, porque te voy a tratar de distraer ahora mismo con boletos para el concierto que está casi sold out en Miami. Nuestro iHeartRadio Fiesta Latina, Everybody Wants to Go. Para ver a Noel AA, quizás eso puede traer una sorpresa de Real hasta la Muerte 2, ¿ok? También Mike Towers, Bless, Manuel Turizo, Farruko, ¿a quién tú quieres ver?
1: Hello, hello, saludo por aquí, llévame a ver a Noel AA. Illuminati.
0: Ok, abre la aplicación de iHeartRadio ahora mismo si tú también quieres ir como él a iHeartRadio Fiesta Latina y dime cuál es el artista que más tú quieres ver, ¿ok? En iHeartRadio vas a buscar tu 94.9, le vas a dar tap, tap, tap al micrófono y ese audio me va a llegar ahora en los estudios. Good luck.
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1: Yo me quisiera tomar un café con esos dos, ¿ok? Con Ozuna, con Omar Quartz. Y que canten Sisi mientras me tomo el cafecito.
2: Yeah.

0: Estoy hablando con Carlos Torres.
1: Exacto, así es, amigo. Muchas gracias. ¿Cómo estás?
0: Todo bien, te habla Yaco de Tu94.9.
1: Sí, te reconozco, Yaco. Muchas gracias. Sí, ¿qué tal?
0: Solamente llamándote para felicitarte, sí. Pues yo sé que participaste este pasado fin de semana para los boletos de iHeart Fiesta Latina, sí. Y ganaste.
1: Oh my God, gracias, Yaco. Gracias, mil gracias.
0: ¿Cuál es el artista que quieres ver más en escenario? ¿A quién vas a llevar?
1: Ah, por supuesto, llevo a mi esposa para celebrar junto con ella y a ver a Manuel Turizo.
0: Claro que sí, solamente dile a todo Miami, ¿cuál es la estación que siempre tienes prendida en tu radio?
1: Tú, no.

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0: Hyattville Park. Single haunted houses. Oh my god, I'm scared.
1: Happy Halloween.
0: So scared. Celebrando 25 años de horror, esos haunted houses y esos talkbacks me están volviendo loco de terror. Cuatro boletos para House of Horror coming up en la

solamente martes y ya ves que ya está lloviendo, ¿viste? Y va a seguir lloviendo otra vez. O sea, que tuvimos más que un breakcito, nada más, este pasado fin de semana. Anyways, café gratis, pero es que es el Día Nacional del Café. ¿Alguien te dio café gratis hoy?

0: si hay algún restaurante que quiera abrir la aplicación de iHeartRadio, buscar tu 94.9 y darle chapa al micrófono y decirle a la gente que está regalando café en su restaurante, I mean, you're welcome to do it, you know? Como le están haciendo un montón de gente también, pero la pregunta es, ¿alguien te ha dado un café gratis hoy? Esa es la pregunta que te tengo, porque supuestamente que están dando café gratis. ¿Dónde está mi café gratis? Me voy para el próximo, el número 5.
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Perdóname. T949, número 1 para Hits de hoy, es Jacko. Tengo 4 boletos para la Casa del Horror, Haunted Carnival. ¿Quién es esa persona que me va a asustar? Son los últimos boletos que tengo, by the way. Tienes que darme la mejor risa embrujada. Oh my God.

0: 9, número 1 para gente, hoy preparándote para el almuerzo y para los boletos de Karol G. Pero antes, ¿tú sabes la teoría de conspiración que está pasando allá afuera? Es que están diciendo que los Video Music Awards de MTV, estos fueron los últimos que deberían enganchar los guantes. Eso es lo que se está diciendo allá afuera, no sé. Okay, que este podría ser el último Video Music Awards que hayamos presenciado. ¿Por qué? Porque Madonna, yo no sé ni cuántos premios ganó, se presentó. También le hicieron un tributo a George Michael y Taylor Swift le regalaron un premio.
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Hey, did you know that Ale va a estar con nosotros en iHeartRadio Fiesta Latina? Me encantan las canciones que está lanzando Ale, su nueva Amoreo, es esta brutal. T94.9.

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3: Las bonitas son. Me levanté con dos rubias. No me sé el nombre ninguna.

0: Estoy buscando todas las bichotas, todas las bichotas de Miami y Broward. ¿Cuántas bichotas me están escuchando? 94.9, somos número uno para GTO y tengo boletos para ver a Karol G en el Hard Rock Stadium, ¿ok? Este fin de semana. Pero tienes que ser bien fanática de Karol G para poder contestarme esta pregunta, ¿ok? En esta hora vas a ganar.
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Mr. Vice City, Mr. GTA 6, Macacoa 2000, Rao Alejandro, Nice Baby, 294.9, número uno para hits de hoy. ¿Cuántas bichotas quieren ver a Karol G? Te tengo boletos en solo dos canciones. Hey, buen provecho.

24 è KK. It's KK. Ciao. 24 9 numero 1 per Hates Day. Oh, it's KK. O suoni KK. No Kiki. Tengo boletos para ver a Karol G. It's Jacko in tu radio. ¿Cómo estás? ¿Todo bien? Buen provecho. Increíble que hasta Brightline se está uniendo al concierto de Karol G. Vas a poder tomar el Brightline de la estación de Aventura y van a ofrecer shuttles gratis al Hard Rock Stadium. Ok, este es tu

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0: 24-9 ti devo avere Karol G completamente gratis.
1: Hola Jaco, tu 94-9 es

0: de hoy. Estoy regalando boletos para ver a Karol G. Todo el mundo emocionado para ver a Karol G. Solamente porque tu 94.9 es la radio que más pone a Karol G.
1: Canciones de Karol G. A ver, Coleccionando Herida, Tropicoqueta, of course. TQG, Si antes te hubiera conocido, yeah. Mañana será bonito, Provenza, Culona. Okay. Verano Rosa, Latina Forever, that's El Barco, right. Sure. Ivani Bonita, Papacito, 200 Copas, Tusa, A Ella, Secreto, Es 91.
0: Verdadera bichota,
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El hombre viene para acá, para Miami. Don Omar, 1-24-9, número uno para hits de hoy. Jack Vinturrade saludando a Celidet García de Pompano Beach y Emily Hernández en Hialeah. Ambas son bichotas y ambas van a ver a Karol G completamente gratis.

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1: Si me da un olor de, por ejemplo, de un sancocho, de habichuela, frijoles, habichuela para el dominicano, plátano con salami de desayuno, me acuerda a República Dominicana. 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

sea que en Miami se juega fútbol 365 días al año. 294.9, número uno para Hits de hoy. ¿Quieres ir al partido de fútbol? Colombia versus Perú se van a enfrentar en un partido amistoso el próximo martes en el New Stadium. Tengo boletos en la próxima hora, ¿ok?

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1: Me encantan todas las de Manuel Turizo y todas las va a cantar en iHeartRadio Fiesta Latina. Tanta gente que lo quiere ver. 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

0: Me encanta regalarte en todo momento. Tu 94.9, número 1 para este hoy. You got Jacko en tu radio y te gusta el fútbol. Aquí en Miami se juega fútbol 365 días al año, ¿ok? Y el martes que viene va a haber un partido internacional de Colombia y Perú. Se van a estar enfrentando en este partido emocionante y amistoso el 6 de octubre en el New Stadium. Y te tengo boletos, quizás tienes amistades o familiares que le encanta el fútbol, le encanta el soccer. Y tú quieres ir, abre la aplicación de iHeartRadio ahora mismo, ahora mismo. Busca tu 94.9 y me vas a decir quién tú crees que va a ganar este partido amistoso entre Colombia y Perú. ¿Es Colombia o es Perú? Vamos a ver qué equipo tú perteneces.
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1: Ya sabemos el nuevo sencillo de Faye, después de que vuelta voz que lo estás escuchando ahora. Es Mentira, es el sencillo oficial para la radio con Ryan Castro y se dice que se trata de su ex.

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Drake de sorpresa en el concierto de Houston. ¿Tú te imaginas la sorpresa que viene para Miami en el Hard Rock Stadium? Tiro 24-9, número 1 para Hits TV, por eso no te puedes despegar ni un solo segundo. Porque aquí tenemos tu acceso a la bichota Karol G.

Halloween es una noche para asustarse, pero no tanto como revisar tu cuenta de banco después del weekend. 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

Check it out, Dino 24-9, número uno para hits de hoy. Previene el chamo, tiene más entradas para que vayas a ver a Karol G y boletos para iHeartRadio, Fiesta Latina. No te muevas, Miami.

Tu 94.9, número uno para hits de hoy. Buenas tardes. Oye, qué locura lo que se vivió anoche en Raguayana, en Madrid. Tengo los detalles. Estuvimos de cobertura para todo Miami en dos canciones. La información.

0: 349 número 1 para hits de hoy. Bueno, ya mañana regreso a Miami. Anoche estuve en el concierto de Rawayana, que se van a estar presentando justamente en Miami en diciembre. De verdad que la rumba que arman esos chicos es de otro nivel. O sea, 20.000 personas. Salió Manuel Turizo a cantar inglés en Miami. Salió Elvis Crespo y cantó Suavemente. Eso fue un momento sublime de la noche. Puedes ver el video en mi cuenta de Instagram o TikTok como Rodolfo El Chamo. Ya se está explotando ese video ahí en TikTok o Instagram como Rodolfo El Chamo, para que disfrutes un poquito de lo que fue la vibra de Rawayana anoche en Madrid. Y bueno, ya mañana estamos regresando para allá, para Miami.
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20: Aria Vega, Ryan Castle, La Costeñita, Premio Unión, La Voz, que chimba, so chévere, remix.

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y obvio aquí en los Estados Unidos, Dennis Hawkins, el actor de Salvados por la Campana, que era el director Richard Belding, el director justamente ahí de el High School, donde estaba Mario López, el actor Mario López, que era Slater, donde estaba Zach Morris, Marple Goslar, que se llama ese actor. Bueno,

94.9, número 1 para hits de hoy a las 4:36 más o menos. Voy a estar regalando un par de boletos para el iHeartRadio Fiesta Latina, que ya faltan como qué, como 18, 19 días, porque eso va a ser el 17 de octubre, con Gracie, con Ale, con Manuel Turizo, con Bless, con Eladio Carrión, con Floyd Menor, con Mike Towers, con Farruko, con Lin-Manuel Miranda, con Rayton el Abusador, con Anuel AA. 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

0: Uno para hits de hoy. Ayer, como te comenté, estuve en el concierto de Rawayana en Madrid, 20.000 personas, una rumba pero de otro nivel, de verdad que le meten mucho flow esos chamos. Y uno de los momentos sublimes, aparte del de Elvis Crespo que te comenté hace algunas horas, lo puedes ver el video ahí en mi cuenta de Instagram como Rodolfo El Chamo o en TikTok como Rodolfo El Chamo, que cuando salió Elvis Crespo, eso se iba a caer, pero también salió Manuel Turizo a cantar toco, toco, to, yo te toco, toco, to, y obvio, ahí también el público explotó los videos, te los compartí en mi cuenta de Instagram o TikTok como Rodolfo El Chamo.
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1: Estará con nosotros en el iHeartRadio Fiesta Latina, Anuel AA, en esto que se llama Las Más Bonitas Son... Completa la frase.

94.9, número uno para hits de hoy. En dos canciones puedes ganarte un par de boletos al concierto de Karol G. En dos canciones. Esto es Doncella, Zion Lennox a las 5:40.

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0: A su derecha encontrará el guardarropa, también conocido como esa silla sepultada bajo esos abrigos.
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0: Aquí tenemos a Matías, canino local, 7 años de edad. Le gustan las caricias en la panza.
1: Estás bromeando, ¿verdad?
0: Sígame al patio, por favor. Aquí los locales suelen reunirse para celebrar rituales familiares que incluyen carne asada y chismes.
1: Mamá, ¿me puedes explicar por qué me estás hablando como si fuera mi primera vez aquí?
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7: Bueno, cuidadito, si van por JD, que tenemos un accidente reportado oeste de la 595 en la avenida 136 suroeste. Esperen bloqueos a tu mano izquierda. Con tráfico de paradas norte de la I-95 entre la US-41 en el Fuller Turnpike hacia Golden Glades. Soy Valeria con tu tráfico.
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0: 94.9, número uno para hits de hoy. Gente linda, gente hermosa, se te quiere mucho. Te quedas con la buena música de tu 94.9. Además, más oportunidades mañana para ganar boletos para Karol G en concierto conmigo a las 5:40 de la tarde, por cierto. Mañana, 5:40, esos boletos para Karol G, que sé que hay mucha gente que los está pidiendo.
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0: Y realmente los mejores premios están en las mañanas con Enrique Santos junto a Dayanara Torres. Mañana entradas a nuestro iHeartRadio Fiesta Latina a las 7:48 y 40 de la mañana para que goces con Anuel AA, Mike Towers y muchos más. También tienen tickets para Karol G con su tour viajando por el mundo, Tropi Tour, a las 6:40, 9:40. ¿Sabes qué? Pendiente, porque te voy a confundir con todos los horarios. 7:10, bla, bla, bla, bla. No, pendiente de 6 a 10 con Enrique. Te acompaña DJ Jermaine.
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